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2: Hola.

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1: Buenos sonidos en la radio que te mueve totalmente en vivo. Te acompañamos con esta rica y sabrosa vitamina. Espero que estés, pero genial, genial, chiquillos. A esta hora, sí, no está tan helado, pantuflita. Sí, ¿cómo le va? ¿Todo bien? Qué bueno. Sí, sí, yo también, impecable, compadre. Sí, no está tan helado, pero más ratito, ya un rato más como que se pone más helado. Sí. Sí, cuando amanece, ahí como que... mucho, pero mucho más adelante. Espero que estén muy bien, chiquillos. Les mando un abrazo gigante. Vamos con todo, vamos que se puede. Día martes 16, ya 16 de junio. ¿Cómo avanza? ¿Cómo avanza el mes, compita? ¿Cómo avanza, chiquillas, chiquillos? Vidadictas, vidadictos. Sí, yo contento, contento. Motivado, saludos para todo el Valle de Aconcagua 98.7, amigas y amigos de la señal online www.vitafm.cl. También los chiquillos que están en la aplicación. Si aún no la tienes, descárgala ahora. Descárgala ya.
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1: Habilitadísimo el WhatsApp. Dale, repórtate a la vuelta. Sí, lo revisamos. Dale.
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0: Saluditos por acá, por llegar a Valdivia, escuchando en la radio. Tempranito, saludo para Elvis y Carlos, conductores de Andesmart Chile. Buenas chiquillos, que lo pasen pero bonito. Ahí le mandamos un abrazo grande en plena ruta. Así que disfruten, chiquillos, esta jornada. Vamos con todo, vamos que se puede. Hola, hola, hola, hola.
1: Hola, Radio Beat, muy buenos días. Y es martes, vamos con toda la energía de trabajar y el colegio. Quiero mandar saludos a mi hija Julieta, que se está preparando para ir al colegio, el primero básico del colegio portaliano. A los tatas que van a buscar y a dejar todos los días a los niños de la escuela Almendral y de la escuela Heriberto Bermúdez del Garrobal. Que todos tengamos un muy bonito día y nos mejoremos.
2: Upa, upa, arriba, arriba, la radio Vita mueve todo el rato, perrito, vitamina. Y también queremos pedir la canción de la profesora Six Seven.
0: Muchos saluditos y cariño, pásenlo bien. Oye, está más o menos nomás, ¿eh? Sí, a cuidarse, ¿ya? A cuidarse la garganta también, ahí. No hagan cambio de temperatura. A mí eso me decían al menos, ¿ah? ¿Eh? Sí. Un saludito gigante, gracias por la conexión. Así es fácil, así es sencillo. Y ya pronto también estaremos subiendo la fotito al Instagram. Si aún no nos sigue, vaya, síganos, sí. Denle like, claro. Póngale color ahí. Por supuesto, a la fuente que vamos a subir en un ratito más.
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0: con justicia, lo que suena en la radio que te mueve. Pause, ya volvemos.
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0: 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Hacemos una pausa y ya volvemos.
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1: Dale, comunícate, mira tu audio, pasa por el WhatsApp más interactivo, más 569-566-2296. Vamos. Además que le iba a contar para tu frite de toda la gente que ya subimos la fotito. Ya, sí, para que vaya inmediatamente al Instagram, @bitfmchile.
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1: Ya, vamos. Chichín, chichón y su saludo.

0: Tomás Vega. Ahí está. Un abrazo grande. Hola, hola, hola, hola, hola.
1: Hola, soy Leonor. Quiero pedir un saludito a mi mamá, a mi papá, a mi hermano, a mi hermana. Quiero pedir la canción que es la K-pop. Y chao, la radio te mueve todo el rato, perrito. Vitamina, abrazo de cumpleaños.
0: Abrazo de cumpleaños entonces, porque lo va a hacer bonito. Un saludo gigante. ¿Qué más por acá? Hola, hola.
2: Hola, hola, muy buenos días. Saludos a todos, chichitos, ahí ustedes en la radio. Y a los chicos que van en el furgón de la tía Fresia. A mis primos que también los escuchan. A mi sobrina, Estefanía Alejandra, Amanda, Renatito y todos los pequeñitos del furgón con la tía Fresia. Martincito, que tengas un buen día, te amo mucho. Y si se puede, Chechito, una canción APT de Rose con Bruno Mars, si se puede, APT. Y un abrazo de Capibara con mucha hambre. Buen martes.
0: Buen martes, bueno, dele alimento al Capibara, pues, sí. Viene de desayunito. Tenemos más. Hola, hola, hola, hola.
3: Hola, Radio Vic, ¿cómo estás? Soy Natalia. Le quiero enviar un saludito a la Mari, a la Valentina, a la Sofi y a la Juli y a la Cata. Y eso. Upa, upa, arriba, arriba la Radio Vic. Te mueve todo el rato, perrito. ¡Vitamina! Abrazo de árbol.
0: Abrazo de árbol, le mandamos un abrazo gigante y gracias por la conexión.
4: Vitamina.
0: Tenemos más. Hola, hola, hola, hola.
5: Hola, yo le di. Hoy día le quiero mandar un mensaje a mi familia, a mi perro, a mi papá, a mi abuela, a mi hermano, a mi hermana, a mi hermano chiquito, a mi papá, a mi madrastra, a mi padrastro, a mis gatos. Y quiero pedir la canción con Teroquita. Y eso era Radio Beat. La Radio Beat me gustó el gato, perrito, Vito, mira, abrazo de pan.
0: Abrazo de pan con queso. Saludito, gracias por la conexión, un abrazo gigante y lo pases bonito. Por aquí dice, hola Chinchichón, ¿cómo están todos? Lo venimos a invitar a comer. Ah, aroma y sabor. Oye, gracias por la invitación. Oye, buenísimo eso. Ah, ahí está. Por el Paseo de los Pinos Santa María. Ahí hacia adentro. Ahí. Cosa muy rica con churro, ramen, empanadas, mucho, pero mucho más. Ah, día viernes, ¿sabes? Estaremos vendiendo picarones para que vayan a comer. Ah, buen día, saludito a Tania, la mejor cocinera de todas. Qué buena, saluditos y cariño a Tania. Muchas gracias. ¿Quién más por acá? Hola, hola, hola, hola, hola.
6: Hola Radio VIP, yo soy la Emi y quisiera mandarle los saluditos a mi mamá, a mi papá, a mi hermana, a mi mejor amiga Emilia y eso Radio VIP. También quisiera pedir la canción de Ponte Ponte y upa upa, arriba arriba la Radio VIP te mueve todo el rato, perrito, vitamina, abrazo de cuaderno.
0: Abrazo de cuaderno, rayado. Hola.
7: Hola, sí, son. Hola, DJ Pantufla, ¿cómo estás? Saludo a mi amiga Mera, saludo a mi amigo Tomás. Chala, vivió y que vuelve todo el acto, perito de estamina. Abrazo de prueba de lenguaje, que me vaya bien.
0: Que le vaya bien a la Juli Julio, entonces, tercero básico, colegio portaliano. Que le vaya muy bien, concentración nomás. Ya, vamos con todo. Grande la Juli Juli, que le vaya bonito en la prueba. Hola.
8: Hola. Vaya Paulora Murga López de tercero básico del el Agustín Gómez. Quiero mandarle saludos a mi curso, a la Agustina, a la Isidora y a todos mis amigos. Chao.
0: Chao, chao, chao.
9: Hola, soy Jacinta del colegio de primero básico del colegio Beduna. Quiero mandarle saludos a mi mejor amiga, la Leonor Muñoz, y a todo mi curso. Chao.
0: Chao, chao. Saludos, saludos. Dice por acá, hola Radio Beat. Soy Amapola. Quiero mandar un saludito a mi mamá, a mi papá, a mis hermanas, a mis abuelas y mis abuelos. Mandar un saludito a mis profesores también. Eso, quiero pedir la canción. Aló. Radio Beat, te muestro el rato, perrito. Vitamina. Abrazo de Stitch. Abrazo de Stitch congelado. ¿Qué más por acá? Hola amigos de la Radio Vida, vamos al furgón de la tía Loli, queremos escucharla sin sentimientos, porfa. Chaito, abrazo de furgón escolar. Sofía se reporta. Oye, no queda nada para la vacación. Buenos sonidos en la radio que te mueve a la vuelta, revisado más.

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1: Tú que vas camino a la peguita, camino al colegio, último día ya, se viene la vacación. Buena. Oye, ¿todos salen el día jueves o no? Ahí me van confirmando, ¿ya? Si alguien sale mañana o sale el día viernes, también nos va contando, ¿ya? Claro. Pasa por el WhatsApp más interactivo, comunícate, envía tu audio ahora ya. Hola, hola, hola, hola.
2: Acá voy con el pueblo y con Salema. Queremos hoy día dejarle un lindo saludo a Richard, que está de cumpleaños, y queremos dedicarle una canción de 31 minutos. Radio Beat te acompaña. Saludos de
3: Alfredo y
2: un tremendo saludo de Capibara Congelado. Bye, bye.
1: Bye, bye, saluditos y felicidades para Richard, que lo pase bonito. Feliz cumpleaños, disfrute de esta jornada. Ya se puso un poquito más fresco, Pantuflita. Sí, se nota ya, sí. Tenemos más WhatsAppín, por supuesto, lo revisamos. Hola, hola.
4: Hola, Raidi. Me gustaría mandarle un saludo a mi hija Crinis. Le envío un abrazo gigante, gigante, gigante de su padre, que la ama mucho. Que la vea muy bien en el colegio. Chao, chao, gracias.
1: Chao, chao, que les vaya muy bien. Saluditos.
0: Vitamina.
1: Hola, hola, hola.
5: Hola, Radio Beat. ¿Cómo están? Soy Agustina. Voy al colegio. Saludos para todos. Quiero la canción Rompe, rompe, ponte, ponte. Ahí. Abrazo de conejito congelado. Vitamina.
1: Saluditos, saluditos, vitamina, siempre vitamina. Ya son las 7:47. Hola, hola.
6: Hola, Radio VIP, mi nombre es Elena. Vamos camino para el Colegio San Sebastián. Ya son las alianzas que son el aniversario del colegio. Quiero la canción Falentado del Trueno. Arriba, arriba, upa, upa, la Radio VIP te mueve a cada rato, perrito. Vitaminas, abrazo a Luciérnaga.
1: Eso, abrazo a Luciérnaga.
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1: Tenemos más WhatsApp, por supuesto. Mira, EduCenter sale hoy de vacaciones. Oye, pero qué buena. Qué buena. Sí, no, genial. ¿Para qué esperar hasta el jueves? ¿Cierto? Está bien. EduCenter, saludito, chiquillo. Entonces disfruten este último día de clases. ¿Qué más por acá? Hola, hola.
2: La Radio Beat. Le quiero mandar un saludo a mi primo que vamos al colegio. Queríamos pedir un tema de 31 minutos. La Radio Beat se mueve todo el rato, perrito. Abrazo de lagartija congelada.
1: Eso, abrazo de lagartija congelada. Ya abrigaste, chiquillo. A ver, anda, mucha gente enfermita, así que siempre anda ahí. Sí, no, no se desabrigue y todo eso. Tenemos más. Hola, hola.
3: Hola, Radio Beat. Le quiero mandar un saludo bien grande a mi papá. Lo amo con todo, todo, todo. Acá estamos devolviendo el mensaje a mi papá Cristóbal. Yo soy Crinis y también le quiero mandar un bien abrazo a toda la familia de mi casa. Chao, Radio Vino. Radio Vino mueve todo el rato, perrito. Vitamina, abrazo de familia.
1: Abrazo de familia.
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1: No olvides pasar por el Instagram, sí, dígale al papá, a la mamá, que deje su corazón, su comentario en la red social.
0: En Instagram, @BFMChile.
5: Sí, mi niño hermoso, ¿cómo está? Oiga, ¿usted sabe cuál es el oso que cuenta chiste? El chistoso. ¡Ajá!
1: Saluditos, cumplidos.
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1: 9 minutos para las 8 de la...

0: Vitamina con todo, es el Mega Martes, martes 16 ya. Sí, el UCET sale el día de vacaciones, ¿ah? ¿Eh? Este amigo, ¿cuándo sale de vacaciones? Coméntenos al WhatsApp también. Hola, hola, hola, hola, hola.
1: Hola, amigos de la Radio VIP. Quiero saludar a Isabela Fernández, que es mi hija, la cual cumple 13 años el día de hoy, que la amo mucho, mucho, mucho, parte de su padre y su madre. También un saludo para Maximiliano, que van viajando juntos al colegio. Un abrazo bien grande.
0: Un abrazo bien grande, entonces, saludos a la compañera, a Isabela, ¿ah? Hacerlo bonito, disfruten esta jornada ya. Sí, sí, vas por ir por un cafecito para tu frita. Sí, cafecito, por favor. Muy bien, cupita, muy bien. Tenemos más. ¿Está en tu mío, pantuflita? Sí, lo caché ya. Por eso que... Si no, usted no se levanta a hacer esas cosas. Ah, hola.
2: Radio B, le mando saludos a mis compañeros del colegio. Y pido la canción de Sonic. Abrazo de la lagartija que dice...
0: Muy bien, salvó la cartija que les hacía, ¿eh? No, mejor no me va a salir a mí. No quise intentarlo, no va a salir. Sí. Hola, hola, hola.
3: Hola, hola, Radio Beat. Yo soy Ignacio y le quiero mandar un saludito a mi mamá, a mi papá, a mi hermano, al primero básico del colegio Greenland. Y quiero pedir la canción de Shakira del Mundial. Y upa, upa, arriba, arriba, la Radio Beat. Te voy todo el rato, perrito, vitamina. Abrazo mundialero.
0: Abrazo mundialero con golazo, golazo, golazo. Sí. Hoy estaremos comentando sobre el mundial. Sí. Ayer debutó Tim Payne. Sí. Tenemos más WhatsAppín. Hola, hola, hola, hola.
4: Hola, Chechín, Chechón. Voy en camino al colegio. Quería pedir alguna canción de Santa Feria. La radio, viste, mueve todo el rato, perrito, vitamina, abrazo de pingüino congelado.
0: Eso, compita, muy bien, un abrazo grande.
5: Vitamina.
6: Muy rico, y los pasteles también.
0: Eso también, ¿eh? Muy bien. Hola.
7: Chechito, ¿cómo le hace la lagartija? A usted le sale, vos. A ver, hágalo, hágalo.
0: No, pero... Oye, que el ejemplo de la lagartija se me perdió aquí. A ver, ¿cuál es la lagartija? A ver... Ya la vamos a buscar, ese era, a ver, ese era, ¿no? A ver.
4: Gracias, burrito, vitamina, abrazo.
0: A ver.
4: La radio, vitamina.
0: No, no era ese, ya le vamos a patrulla, búsquelo. Sí, para que aprendamos todos a hacer una lagartija, ¿ya? Vamos a aprender todo, ¿ah? ¿Qué más por acá tenemos más? Ay, ya, lo borraron. Ya, mándelo de nuevo. Y nos quedamos con original, lo que suena en la radio que te mueve.

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1: Llama a tu flita, tenemos más WhatsApp, 569-566-2296. ¿Cuándo sale de vacaciones? Es la pregunta de esta mañana. Que poco han contestado, ¿ah? ¿Eh? Sí. Poco han contestado, sí, es verdad. Y 8 de la mañana con un minutito, vamos. Pantuflame. Hola, hola, hola, hola, hola.
2: Yo quiero jugar a Argentina. Chao, nos vamos a la casita después. Y vacaciones de invierno, chao.
1: Eso, chao, chao, vacaciones de invierno. Va a ser acostado nomás, ¿eh? Sí, sí, sí. Tenemos más, hola, hola.
3: Lentamente, ve. ¿Qué temazo te sacaste, Checho?
1: Buenísimo, buenísimo, compita. Sonido Nacional. Ahí estaba Movimiento Original con Originala. Tenemos más. Un abrazo, compita. Hola.
4: Hola, Radio Beat. Soy la Trini y le quiero mandar un saludo a la panera Aconcagua que está en la avenida Chacabuco. Y el pan y los pasteles cada vez salen más ricos.
1: ¡Eso!
4: Chao, Radio Beat. La Radio Beat te mueve todo el rato, perrito. Vitaminas. Abrazos de Six Seven congelado.
1: Saluditos, saluditos y gracias por la conexión. Que le vaya muy, pero muy bien ahí probando cositas ricas también. Así que genial. Vamos, que se puede. Hola.
5: Hola, Radio Beat. Quiero mandarle un saludo a todo el tercero A del Colegio Alonso de Arcilla. Abrazo de Oso congelado.
1: Saluda al tercero A, Colegio Alonso del Silla. Pásenlo bonito, disfrute esta jornada. Día martes, mega martes con todo. Pantuflame, despierte, vamos.
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1: 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Pausa y ya volvemos.
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1: Somos Beat FM, la radio que te mueve. ¿Qué cosa? De nomás. Ya, sirva un poquito más. Oh, está buen desayuno. Está buen desayuno. Ya, vamos con el WhatsApp. Vamos con el WhatsApp más interactivo, Pantuflay.
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1: Ya, ¿qué tenemos por acá? Hola, hola.
3: Chinchechón, vamos a... Es el último día de clases, vamos a salir de vacaciones. Abrazo de Santiago Wander.
1: Aguante, Santiago Wander. Ah, bien, bien, ahí un caturro, eso. Saluditos, hola.
4: Hola, Radio Beat, le quiero mandar un saludo a la Alexa, a la Aurora y a la Josefa y al Mateo. Y también a la profesora, a la tía María Olga y a la tía Pasita. Todo te mueve todo rato, perrito, vitamina. Abrazo de perrito congelado.
1: Gracias por la conexión, gracias por tu mensaje. Abrazo de perrito congelado, ya 8 de la mañana con 21 minutitos. Yo abrazo de conductor de radio con la mano helada. Recién tomaba desayuno. Cuerpo calentito, pero las manos parece que no, como que no tienen conexión con el cuerpo, ¿eh? No hay caso, compita. Sí, no, cuesta un montón. Vamos con la música, el sonido es de Santa Feria.

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1: Pantuflita, invitemos a la gente a que pase por el Instagram. Sí, tuvimos la fotito el día de hoy. Pase a dejar el corazoncito, su comentario y todo su cariño también ahí en la red social.
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1: Y por supuesto, comunícate, envía tu audio, pasa por el WhatsApp más interactivo, lo revisamos ahora ya.
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1: ¿Qué tenemos por acá? Hola, hola, hola, hola, hola.
3: Buenos días, Chechín, Chechón. Buenos días a todos los Radio Beat adictos. Saluditos por acá. Espero que todos tengan una buena jornada en su trabajo, que les vaya muy bien y que tengan una buena jornada en este martes nublado, pero el día está rico igual. Abrazo con carita sonriente porque va a bajar la benzina.
1: Qué buena, compita. Qué buena. Una buena noticia nos dio, compita. ¿Cuánto un peso, ah? ¿Eh? Pero baja, es muy importante, ¿ah? ¿Eh? No, no sé cuánto, ¿ah? ¿Eh? No he visto nada todavía. Sí, estamos recién arreglando la tele, ¿eh? A ese nivel aquí. Sí. No, hay cosas que son súper complicadas, ¿eh? ¿Cierto, pantuflita? Sí. Sí. Hay cosas que de repente, por ejemplo, uno tiene que hacer alguna, no sé, una especie de... Ahora es que para el cyber, ¿cierto? Mucha gente está devolviendo algunos productos que no le sirvieron, que la talla no era la correcta. Antes uno, por ejemplo, devolvía nomás, ¿cierto? Ahora no, pues ahora depende... Ahora por una aplicación hay que devolverlo. Claro, uno igual va a la tienda, pero necesita como la aprobación de una... Claro, casi escanear el producto y que si decir si viene bien o no y que después esperar una respuesta, ¿no? Antes uno iba con la pura boleta, ahí está la boleta, aquí está el producto, ya, cámbielo. O claro, o lo que sea. Han cambiado los tiempos. ¿Ha visto esa maquinita que está en el supermercado que hace el aseo? Dice, déjeme pasar, por favor, o permiso, algo así. ¿Le ha tocado ver esa maquinita que hace aseo, no? Sí, ve también. Tenemos más, hola.
4: Hola, Chechito, oiga, consulta.
1: Cuénteme.
4: En el Instagram la foto se la sacó con una camisa que le pidió al compadre Moncho.
1: Me gustó, ¿no? Es que pedimos que fuese una bolera llamativa y aquí estamos bailando ahí. Claro. Por eso va a darle un toque alegre al martes, ¿no es? Si no, para otras salimos de camisa negra. Como Juanes. ¿Tenemos la camisa negra o no? No, Martufrita, me refiero a la canción. Ya, tenemos más WhatsApp. A ver, ¿qué vas por acá? A ver, hola, hola.
5: 0,2 pesos baja.
1: Ah, con eso estamos, pero... Estamos Liz Taylor. Sí, no, siempre cada baja igual se agradece. Ya, aunque no se note mucho y todo, pero... ¿Cierto? Sí, igual... Ojalá baje pronto, pero baje así como 100 pesos, ¿eh? ¿Cierto? Sí, que baje. Bueno, que hay varias promociones de repente, chiquillos, hay que estar atento con eso. Con algunos cupones para la benzina, algunos descuentos con cita tarjeta. Sí, hay que estar atento ahí a esas cositas. De repente una de esas le puede convenir. Hay que sacar igual bien los cálculos, de repente. Benzina con crédito es como que... No sé. Ahora, si tiene un descuento de 100 pesos y todo, y la saca en una pura cuota, a lo mejor, claro. Pero si la ocupa para más cosas, conviene. Pues si es solamente para eso, le va a cobrar igual costo de mantención. Así que, bueno, así es la cosa. Tenemos más WhatsApp, lo revisamos. Hola, hola, hola, hola.
6: Chichito, en la noticia están diciendo que son 100 pesos la baja de la benzina y del petróleo. Ahí, no sé si será verdad o no.
1: Vamos a buscarlo. Sí. No, es que sabes que he visto. No, anoche no vi tele. Me puse a leer anoche. Sí. No, que esté tanta cosa. Es que sabes que a mí me cuesta ver la noticia ahora. Creo que un exceso y el 90% son puras tragedias. Entonces intento informarme como con los justos.

0: Claro, porque de repente hasta para rellenar le meten ahí. Y vamos ahora a la señora María, que nos enseña a hacer empanadas. Y de repente las noticias, las 9 y tanto de la noche, ¿cómo? No. Antes daban de 9 a 10, listo. Esa era la noticia ayer. Y noticias, no reportaje, y claro, tiene los pasados, esas cosas, ¿no? Tenemos más, hola.
1: Chichito, que no sea camisa negra porque va a parecer que andar a torso desnudo.
0: Como Pete, ¿sabe qué? De hecho, yo, de verdad que estoy blanco del torso. Del cuello, le quiero marcar la polera en el cuello y los brazos, así. Estoy dorando con talco, con queso de cabra, imagínense. No, sí, es verdad, compita. Tenemos más.
2: 100 pesos los combustibles esta semana.
0: No me diga en serio, compita, que yo voy a llorar. Yo voy a llorar. Yo llené el estanque el otro día nomás. Oh, mira. Me borró la información. Le iba a leer la información y la borro. Bueno, no importa. Vamos a buscarlo por ahí. Debe aparecer algún portal por ahí, ¿eh? Sí, no hay problema. Comunícate, pasa por el WhatsApp más interactivo, más 569-566-2239-6. Hola.
2: Ahora se le ocurre al gobierno bajar la huevita. Y yo llené el estanque ayer por 80 mil.
0: Ve con su hita, no, y guache, como 50 lucas. Y me dolieron. Y yo supiera lo que cuesta ganarme 50 lucas. ¿Cierto? Sí, pues, es verdad. Es como 8 eventos para que se. Sí. Pero bueno, tenemos más WhatsApp. Hola, hola, hola, hola.
1: Qué generoso este gobierno. La subieron 500, la bajan 100. No serán primo hermano del padre Hurtado, estos huevones.
0: Ya no se pongan garadero, ¿ah? ¿Eh? O sea, cochino. Mal hablados. Sí. Después, ¿por qué me bloquean? Dice, ¿eh? Pórtese bien, compita. 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

0: Chuchito, diga la verdad, usted se gana 50 lucas en el mediodía.
1: Ojalá, cumpita, ojalá, de verdad que... Yo le deseo el bien a todos, para todos ganáramos en cada cosa que hacemos.

0: Usted no sabe, amigo, lo que cuesta el humo bajo. Usted no sabe el costo del humo bajo. Y del aire que le dice el chaparrero.
1: Totalmente, compita. Esos insumos son escasos. ¿Cierto? ¿Usted ayuda a alguna tienda? Oiga, tiene humo bajo, nadie tiene. Y humo medio, humo alto tampoco.
2: Primera vez con una superestrella. Porque yo soy la que.
1: En cualquier momento nos van a cobrar por echar aire en la bencinera, ¿sí? Acuérdense, nomás, una ficha en la bandera, uno después. Oye, y enrollen bien la manguera, ¿eh? Por favor. Hay gente que deja toda tirada por ahí.

0: Ah, buenas, tengo el mismo aire que la empanada de Don Chapa entonces.
1: Totalmente, compita. ¿Está tomando desayunito? Está full peguita, chiquillos. Ánimo y vamos que se puede. Es el Mega Martes con todo de la radio que te mueve. Nos separamos un ratito breve, no te despegues del diálogo. Ya volvemos con mucho, pero mucho más. Vitamina.

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0: pequeña pausa y ya volvemos.
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1: 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En vivo está Feel the Love con John Newman, en la radio que te mueve. Y tenemos WhatsApp, por supuesto, lo revisamos inmediatamente. Más 569-566-22396. Dice, máquina, buenas. Dice, mire, por si necesitan datos, en Copec, todos los martes pagando con RootPay, tienen 100 pesos de descuento. Mish, mish. Ahora estoy al Instagram de Copec. Muy bien, ¿eh? Primera servicio, ve, para que vean. Golazo, golazo. Uy, creo que nada, de nuevo los 100 pesos en San Felipe. Uy, me queda la pata de nuevo, si es. Cierto, claro, que la gente no. No, fue de loco, ¿se acuerdan o no? Ay, me pilló por las calles, mansos tacos que había. ¿Por qué no van en vacaciones? Claro. Tal vez peor, sí. Tal vez sea peor, ¿no? Cuando toque nomás, cuando toque. ¿Quién más por acá tenemos más WhatsApp? Hola.
2: Buenos días, Chechito. Buenos días, Pantuflita. Buenos días a todos los que están escuchando la radio. Buenos días, Panito. Buenos días a todos. Que tengan un muy feliz, bonito martes, compadre. Oiga, Chechito, lo molesto. ¿Me puede colocar el tema? Me parece que era la otra bola. Ese, la tabola. Ese, compadre, hace rato no lo escucho, por fin. Y hoy día va a ser abrazo de Hot Wheels de película. No sé si vio esta película usted, que se llama Tonto Retonto, donde trabajaba Jim Carrey. Así que ahí le mando la foto, compadre. El otro actor, no me acuerdo cómo se llama, pero es buena película. Tonto Retonto, compadre. Así que ahí estamos al habla.
1: Con Jeff Daniels, ¿ah? Sí, con el actor que también aparece en Máxima Velocidad, que es el amigo de Keanu Reeves, ¿cierto? Claro, el mismo, ¿ves? Claro, buena, buena. Ahí está, nos envía el autito, y bien simpático el auto, compita. Ahí le mandamos un abrazo grande y gracias por la conexión. Ahí, que lo pase bonito, compita. Pórtese bien. Tenga muchos pasajeros, ¿verdad? Claro, tenemos más. Hola.
3: Hola, Chichito, buenos días. Por acá, Lanto, te saluda a ti, a todos los vitadictos. A Pantuflita, a todo tu equipo.
1: Gracias.
3: Oye, quiero pedir algún temita de la que nos gusta a nosotros, pues de la triple T, de Tini, por fin. Oye, Chechito Dance, el robotín en Instagram. Muy buenas fotos, Chechito. Abracitos, chau.
1: Abracito, amiga.
3: Obvio que te van a descontar 100 pesos, pues si no te echan benzina. A mí ya me ha pasado como 4 o 5 veces y conozco a harta gente que en la Copec no le han echado la benzina. Así que obvio, lo mínimo que pueden hacer es descontar.
1: No, a mí me pasó una vez en... de la otra, la amarilla, en esa me pasó una vez. Sí, ahí por el sector de... No, que está muy alumbrado ya. No, para que vamos echando al agua. ¿Cierto? Pero me pasó. Curimón, ya. Ahí me pasó una vez. Me pasó. Le pusieron pinche 10 luquitas, le dije. Ya, listo. Parece que ya hacía con la boca. Y ya vi, y no subió la aguja. Sí. Qué raro, dije. Yo le dije, oiga, ¿se asegura? No, sí, estamos listos. Me quedé con la. Y con 10 lucas yo lo llenaba. Sí, claro. Entonces dije, ya. Me fui a la que estaba más bajito. Y ahí voy. Le dije, lleno por favor, le dije. No, más o menos fueron como 10 loquitas y subió la aguja. Y ahí quedé como, oh, y que, ay, y no hay mucho como comprobar eso, ¿cierto? Es como que no, pues si marcó, pues dice, y uno, ¿cómo sabe? Por la pura aguja, no, me dije, José, echó a perder la aguja en una de esas. Esa cuestión que marca, dije, José, echó a perder, pues. Uno pensando en el lado, y después fui a otro lado y le echaron, pues uno salió de la duda. Me la regalzar el auto, es que yo veo. Y no, echó la 10 luquitas y ahí se llenó. Así que, sí. La cuchufleta. Hola.
4: Que la amiga que dijo que no le subía la aguja, que revise su estanque, que revise su bomba, que revise el flotador del vehículo.
1: También puede pasar, po. También puede pasar. ¿Cierto? Bueno, en mi caso fue la vez que falló, por ejemplo. Después nunca más tuve problema. Nunca más. Sí. Pero también es importante que las mantención a los vehículos. Son tan caras algunas, pero algunas no tanto. Y algunas que son súper necesarias. Tenemos más WhatsApp y no la.
3: Yo los he hecho al agua nomás. Sí, a mí me pasa siempre en la Copec Day del puente. Siempre. Siempre, siempre. Y ya tengo cachado quiénes son los bomberos y la bombero que me hace eso. Oh. Así que la otra vez pedí que me atendiera otra persona. Porque ahí caché el tiro, po. Qué pena. Qué pena que se jodan a la gente con algo que nos cuesta caleta.
1: No vaya más.
3: Pero amigo, si no me ha pasado a mí nomás, po. No me ha pasado a mí nomás, entonces por eso lo digo. Y es curiosamente en la misma bencinera. Raro igual, po.
1: ¿Ve? No, si siempre... ¿Usted es de mirar los vueltos, pantuflita, por ejemplo? Es de cuando le dan el vuelto. Bueno, hoy en día poco se paga en efectivo, pero cuando tiene que pagar en efectivo, ¿revisa realmente el vuelto? El otro día me dieron una moneda de 10 por una de 100. Sí. Y nada, dije que anda recogiendo. ¿Cierto? Tenemos más WhatsApp.
5: Es que a lo mejor ahí en Curibó, Copita es la sobrina del chavarrero, entonces echa aire. La amarillita de Curibó, ¿tú sabes cuál es, po?
1: Oye, no, pero ¿sabes qué? El tema es que no he hecho nada, parece, po. Nada. O sea, por último, ya, róbeme Luca nomás, pero no tengo. ¿Cierto? Pero a veces pasa. A veces pasa, pues, chiquillo, así que... Incluso puede ser hasta un accidente en algunos casos. Que bajo esta mala la cuestión. Pensemos bien, pues pensemos bien.
4: Muy bien, muy bien, amiga. Sí, no, sí, varios han comentado lo mismo.
1: Ve, claro. Bueno, hay que tener ojo con eso, pues, chiquillos. Ya, así que. Sí, pues estar siempre atento, hay que mirar cuando está en cero. Y le dicen a uno, gente que ni pesca. Sí.
6: Buenos días. Comparito, bueno, oye.
1: Oh, me lo voy, no lo voy, pero ¿cómo me borra el... Está saliendo al aire, pues, compita, y usted me borra el mensaje. No es que quedamos así como... ¡Ay, qué dijo! Hola, hola, hola.
7: Hola, Chechito, ¿cómo estamos? Muy buenos días. Muy buen día a todo el equipo, a Pantuflix. Que tengan un excelente día, Chechito. Contarte que el otro día fuimos al premio de la entradita y al casino. Bueno, no vamos a ir muy bueno, pero bueno. Mandarte un abrazo grande, Chechito. Un abrazo para todos los que nos escuchan todos los días, que nos animas todas las mañanas. Un saludo grande a todos mis compañeros, Techito Amarillo, Techito Blanco, Techito Negro, todos los que transportamos a la gente aquí en el Valle de la Aconcagua. Un abrazo grande, compañero, de tu compañero de colegio, Juanito, reportándome. Y un temita para levantar la mañana, como usted sabe, ahí en la guita. Saludos, Chechito.
1: Saludos. Carlos Conde, el 94, ¿eh? Buena compita, Juanito. Qué bueno que lo pasó bien. Qué bueno que se distrajo. Es bueno distraerse de vez en cuando, compita. No puede ser todo pega. Totalmente de acuerdo. Sí. Comunícate, pasa por el WhatsApp y tenemos más. Hola.
3: Bueno, pero ya, ¿para qué amargarse más? Sí, pues. Mira, otra bencinera, no queda de otra. Pero bueno, ya después de tantas cosas que pasan, ya una cosa así, ya uno está curado de espanto, ya, pues, Chechito.
1: Totalmente. Oye, ¿todo este nadie se ha encontrado plata estos últimos días? Cambiemos el tema para un lado más positivo, ¿eh? Cierto, claro. Hola.
5: Igual, compita, no sé, mira, yo hago lo siguiente, yo me echo bencina, yo le digo al compita, o sea, en este caso yo uso petróleo. ¿Cuánto? Tanto, le digo yo, y yo me cargo petróleo, pues, yo solito. Entonces tú ahí veis, pues, veis si te sale o no. No cuesta nada, pues, te dejas y le decís, compita, yo me voy a echar. Y los compitas dicen, ya, listo, los pilotos. Ellos te lo dejan marcar la máquina y listo. Y era, así evitáis que pase eso.
1: Como tu servicio ya. O sea, a mí no, yo es como que no soy de mirar el, no soy de bajarme a como a no es lo mío, ¿ah? Sí. Siento que se me va, que la voy a vender, que me voy a enredar, que me voy a caer, que voy a disparar para cualquier lado. Sí. Hola.
8: Hola, Chechito, buenos días.
1: Buenos días, amiga.
8: Estaba escuchando a la amiga ahí de la copeta y del puente. Sí, yo también había escuchado eso. Bueno, dejé, por lo mismo dejé de no pasé más por ahí. Pero sí me he estado dando cuenta que en la COPEC de acá de la avenida Bernardo Higgins, cuando uno va a colocar la pistola en el auto, el chorro de la bencina no sale al tiro. Yo le, incluso un día le puse hasta el oído, saqué hasta la manguera para afuera. Cuando va marcando, dice, y usted aprieta el botón verde para sacar, para tirar la bencina, no la tira al tiro, pasan como, usted mira el marcador y sale 200, 300 pesos y ahí recién echa la bencina. Y cuando se está por terminar la cantidad que usted pide, también ocurre lo mismo. Y una vez le reclamé al administrador de ahí y dijo que era algo de la falla de la máquina, me inventó cualquier cuento. Y hoy día en la mañana fui y también, y está ocurriendo lo mismo. Ahí prácticamente están robando como 700, 800 pesos de bencina.
1: ¡Oh! Hay que ir con bidones. Y marcado el bidón. Ya, quedó tanto el... ¡Qué terrible! No se puede confiar en nadie, chiquillo, hoy en día. Sí. Oye, yo le mandé un saludo a un cumplita que me debía plata el otro día. Sí, y... Sí, me debía plata. Y resulta que súper malo para malo pa el pago. Y más encima, se enojan más encima, patuamente. Te mando un abrazo, cumplita. No tiene ni un pedazo de brillo, ¿ya? ¿Tenemos más WhatsApp? A ver, ¿quién más? Ya, aquí estamos. Hola.
9: ¿Chechito inseguro? ¿Verdad? ¿Pánico? ¡No, Chechito! ¡Ucha, Chechito! Se me cayó un peldaño, Chechito. ¿Ah? ¿Dónde lo tenía? ¿Inseguridad, compadre? ¡No! ¿Pánico escénico ahí en las bombas de bencina? ¿Verdad, Chechito? No le creo. Usted no le creo.
1: Es que yo he visto gente caerse por culpita ahí. Yo he visto gente caerse ahí entre medio, ahí enredado y toda la cosa. Sí. No es lo mío, la verdad, compita. No, es como que no me llama la atención. Sí. Para echar aire, llamo a Don Chapa. Uy, vamos a la música. Mira la hora aquí ya y estamos aquí. Batiendo la lengua nomás. Top Diesel. Lo que suena. Bien pantuflita porque va acorde.

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1: Uy, estamos votando toda la atención el día de hoy, ¿ah? ¿Eh? Uy, qué manera, gente, de liberarse. Como que está ahogado, chiquillo, alguno. Sí. Tenemos más sola.
2: Oiga, compita, aquí el Ecua, como siempre, fiel a la sintonía, a la radio Big. Saliendo a su trabajito, bajito. Saludito para los que me conocen por ahí. Que tengamos un excelente día, que Dios me lo cuide y me lo guarde. Esta es la radio que te mueve, perrito, todo el rato, Radio Big.
1: Buena, compita, Lecua reportándose. Un abrazo grande, compita, paso lo pero bonito. Tenemos más, hola.
3: Oh, chichito, me reflejo tanto en ti que siento que, claro, yo lo mismo, que me voy a bajar y me voy a mandar un condoro, que me voy a tropezar. Somos varios, yo creo que nos pasa lo mismo. No, no. Yo la verdad es que me da más vergüenza que miedo hacer eso.
1: Ve, amiga. Yo, por ejemplo, yo tengo 4 operaciones de rodilla, ¿ya? Y en la última fue porque no quedó bien en la tercera. Ya, tuve una tendinitis en la rodilla. Entonces me tengo que operar nuevamente. Y de ahí quedé bien en muchos aspectos. Solo que me falla el cálculo en algunas cosas. Sí. Las alfombras, por ejemplo. Me tropiezo con las alfombras. Sí, como que uno le da la orden y como que no. Claro. Sí, pero el resto impecable, ¿eh? Sí. Solo ese cálculo como que de repente falla. Claro. Tenemos más el WhatsApp, hola.
4: Oiga, chichito, ¿y usted echa benzina, compadre? Porque Vin Diesel.
1: Siguiente, por favor. Hola.
5: Ah, compadre Chicho, buenos días. No se preocupe, compadre, de esos amigos, puta y caleta. Yo tengo uno por ahí, le mando un saludo. Ojalá esté escuchando. Porque no creo que ni radio tiene eso. Oh, es duro para pagar, hombre. Y se molestan cuando les cobráis. Te cobran sentimientos y no hacen sentir mal a uno. Imagínate. Vamos, compadre. Nunca más. A ni uno, así que si me están escuchando todos mis amigos, no les presto plata a ni uno más. Saludos, Chichito.
1: Saludos, compi. ¿Sabes qué es verdad eso? Después la gente no presta plata o no entrega un servicio como págame a fin de mes. Por lo mismo, porque después uno les cobra y se sienten. Te echan la niña, no cumple con los plazos. Gente irresponsable. Si yo tengo una deuda y me voy a atrasar porque veo que me está pillando la máquina, hablo con la persona. Le digo, ¿sabe qué? No le dejo los vistos ni le contesto el llamado. Mucha gente hace eso. Y importante, ¿sabes qué? Mira, estoy un poquito complicado. Si me puedes esperar, no sé, unos 10 días, 15 días. Y apenas tengas esas luquitas, te las pago. Pero te estoy comentando porque me veo un poco complicado. Yo creo que eso uno igual la persona es como entiende. Pero cuando hay que andar detrás de las personas y más encima te ponen mala cara, se hacen los locos, los Larrys. Eso es una sensación incómoda. Donde uno se queda con el mal, claro. Y uno se siente hasta culpable prácticamente. ¿Cierto? O te joden el día porque te responden mal y eso como que... Lo entiendo, compita. Le mando un abrazo grande y por supuesto, ánimo y ojalá se ponga al día esa persona. Hola.
6: Compita, podríamos decir que la alfombra peluda le complica...
1: Prefiero la alfombra de pelito corto. Sí, prefiero totalmente. Claro, que uno ve mejor, pues. Sí.
4: Oiga, Chichito, pero usted va a una vencedera entonces super premio porque si lo reciben con alfombra y se tropieza,
1: ¿no? Claro, pero es un ejemplo lo de la alfombra. Me pasen otras cosas, claro. Un puente también me pasa. Alfombra y puente, ¿ah, no? No, pero de repente pasa. No todo el mundo tiene la misma motricidad, ¿cierto? Hay gente, por ejemplo, que no tiene reflejos. Uno le puede tirar algo así como, oye, toma, y no. Cero reflejos, claro. Y así, pues, no. Hay gente que es muy atlética, hay gente que es muy ágil, ¿cierto? Yo reflejos tengo buenos reflejos. Creo. Sí, ¿no? Creo.
6: ¿Podríamos decirte entonces que a usted le faltan palos para el puente,
1: ¿no? Yo creo que un tanto, compita. Es que más tarde también en este medio hay que tener un poco de... Sí.
7: Conmigo te salimos de roce.
1: La mitad del puente, yo creo, ¿eh?

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1: Muy bien. 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Pausa y volvemos.
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0: Muy bien, pantufleque, pantufleque, pantufleque. Hoy se viene el día del papá chiquillo, así que prepárese para que lo regaloneen el día domingo. Sí. Comunícate, pasa por el WhatsApp, dale.
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0: ¿Qué tenemos por acá? Hola, hola, hola, hola.
2: Buenas, Chuchito. Buenos días, Cupita. ¿Cómo está usted? ¿Cómo está ese pantuflita? Muy buen día a todo ese gran valle de la Concagua. ¿Cómo están todos mis Cupitas, todos mis perrines? Por aquí reportándose un poco más tarde su fiel amigo y auditor, Nelson Guido Carrasco. Ahora sí, camino a la Peguita, pero tengo que hacer un intermedio ahí, una parada a... Allá combustible, compita, la dolorosa, así que no quiero ni decirle cuánto me va a salir. Más encima le echamos 97, así que no, terrible. Hoy día un poquito más tarde, mi perrín tenía hora médica con el regalón, control peso sano. Tres vacunas le aplicaron al pobre, compita, cómo lloraba. Qué fome, mi perro. Pero bueno, ya pasó, ya está bien, así que vamos con todo el ánimo, compita, ponerle todo lo que es talento. Mandar saluditos generales para todos, compita. Ayer tuve una bonita jornada de reflexión, hago por mi cumpleaños, una oncecita con la familia, con los seres queridos, así que se pasó súper bien, compita, así que vamos con todo. Saludos para todos, compita, que tengan un bonito día, pedir un temita, ¿podría hacer algo de qué personajes? Si me puede complacer con algún temita ahí que tenga en el baúl. Saludos, cuídense y la radio viste, mueve todo el rato, perrito.
0: Nelson Guido Carrasco, ¿sabe qué, amigo? Pensamos que se iba a lanzar una semana. En un momento dijimos, hoy Nelson no apareció, ayer fue su cumpleaños. Ah, dijimos. Sí, sí. No, nos preocupamos en su momento, compita. Dijimos, algo este compita se va a lanzar con Cuática. Quizá aparece el viernes. Qué bueno, compita, que apareció. Un poquito más tarde, pero apareció. Así que todo el éxito del mundo. Ahí está Nelson Guido Carrasco reportándose con la radio que te mueve. ¿Tú qué puedes? ¿Qué esperas? Claro, comunícate. Más 569-566-2296. Vamos a la música. El próximo bloque se viene también. ¿Qué personaje? ¿Ya?

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2: A la vuelta he revisado más saluditos, así que no los borren. Grabalos, por favor. 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Pausa y ya volvemos.
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1: ¿Qué tenemos por acá? Tenemos WhatsApp y lo revisamos inmediatamente. Hola, hola, hola, hola.
3: Oye, ¿no está el amigo Nelson en la mañana ahí en un montón de hojas y por ahí por la Pacífico? Por ahí me pareció verlo. Se quedó dormido.
1: No, el amigo Nelson se lanzó para el cumpleaños. Está bien, pues sí, hay que celebrar los cumpleaños. O de que una oncecita nomás, no. Hay que lanzarse con cuatro. ¿Sí? Después yo después lo recuerde. Siempre.
4: Hola. Cupita, buena foto se sacó del Instagram, ¿ah? Aplicando la mejor coreografía a los Ronnie Dance. Bien ahí.
1: No sé si Ronnie Dance es el mejor ejemplo, ¿ah? Sí. No, y a esta altura ya, en todas las imágenes ya ha tenido varios oficios. Profesiones y oficios he tenido ahí. Ah, claro. Hemos sido doctor, bailarín, actor. Estoy como peladito también, así que sean unas películas. Sí. Que hacer estos personajes. Sí. Ya, tenemos. Verdad. Oye, mira, si pagan con RootPay el día de hoy, esto es en la Copeca, ¿no? ¿Eh? Serían 200 por litro. ¡Uy! Está buena la cosa. Voy a echar mi bidoncito por si acaso al auto el día de hoy, ¿ya? ¿Eh? Claro. Ya, chiquillos. Oye, les iba a comentar un poquito de lo que ha pasado en el mundial. Han pasado cosas bien. Sí, ¿alguien ha visto, chiquillo, o ve los compactos solamente? Igual son varios partidos al día. ¿Pero ha visto algún partido, algo que le haya llamado la atención? ¿Cierto? Por ejemplo, el debut de Team Payne. Claro, empate 2-2. Empate 2-2 de Nueva Zelanda. Frente a Irán, ¿ya? Claro. El partido de Bélgica con Egipto 1-1. Esto fue el día de ayer, donde ingresó... Oh, se me fue el nombre del hay que alguien me recuerde el nombre del delantero, el Lukaku, bien, gracias. Juanito. De Lukaku ingresó inmediatamente al gol. No fue gol de él, pero estuvo ahí en la jugada y fue el que empujó para el plan. Sí, hartas cositas. Oye, el partido que lo dejó conforme a los uruguayos, Arabia Saudita, Uruguay, donde Arabia Saudita hizo un buen partido. Y Uruguay que empató casi a los 80 minutos por ahí. Sí, muy difícil. Claro, después se metió atrás ya Arabia Saudita. Y casi logra el triunfo Uruguay. Aunque la última jugada que... ¡Oh! Dije yo, no. Se arrancaba solo. Solo el de Arabia Saudita y terminó el partido. No, como que nada que ver eso, ¿eh? Sí, un poquito al saco. Oye, la excepción de la jornada fue España-Cabo Verde. Sí, 0-0. Cabo Verde, España. Imagínense, compita, uno esperaba tal vez hasta una goleada de España. Pero no. Cabo Verde ahí se mantuvo heroico. Y para el día de hoy, a las 3 de la tarde, Francia-Senegal. Un partidazo que se viene, sí. También en el mismo grupo I, Irak con Noruega a las 6 de la tarde. Y a las 9:21 horas, en el grupo J, Argentina-Argelia. Ahí estos partidos los puede disfrutar, por supuesto, ahí donde más le guste verlo, en realidad. Posiblemente Chilevisión va a dar más de alguno, ¿ya? Así que, para que esté atento ahí. Ahí tiene para disfrutar del Mundial 2026. Nos quedamos con buenos sonidos en la radio que te mueve. 9:59.

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1: 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Ya, chiquillos, tenemos el momento preciso para revisar el Instagram, arroba BitFM Chile.
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1: Por acá, Cristian Emilio Mora nos comenta y dice: buenos días, Checho Power Peralta. Oh, gracias, Cupido. Saluda a Pantufleito y a Juanito, vamos por este día. Ven, chiquillos, también los saludan a ustedes. Así que, dedito para arriba. Grande Cristian Emilio Mora, un abrazo gigante, compita. Que tenga linda jornada. Congelado Daga dice: me rompiste el corazón. Jugaste con mi amor, no, ajena, con mi vida ajena.
3: No,
1: estaba preparando el tren, claro, y todo el mundo está bailando, chiquillo. Ah, un abrazo grande, compita. ¿Qué más dice? Elvis Michael. Saludos, compita, por acá en Valdivia. Grande, compita, Elvis. Oye, qué nombre lleva usted, compita.
3: No.
1: Sí.
3: No.
1: Elvis Crespo también, pantuflita.
3: No te me pequeña.
1: Eso. No te me por acá, Gigi Salinas dice: buen pasito de baile, ¿ve? Claro, con todo el estilo, con todo el power, Peralta ahí.
4: Empieza la cuenta regresiva, dice.
1: Ah, los power con palta. También dejando su corazón. A ver.
3: Abajo.
1: Daniela Campos, monita. McDonald's, ahí está. O Mandona será, no sé. Cariño, monita, que tenga linda jornada. Al igual que Ignacio Alejandro, Elvis, Michael, Steffi Torres, Valentina, Mari Carmen Castillo, Angélica Beatriz y la Marce. Buena, Marce, saludos. Paolo Ignacio, buena compita. Un abrazo para Joana Aros, Alejandra Muñoz, Richard Gallardo, Angélica Ibaceta, eso. Qué buena foto tiene ahí, mira, muy bien ahí, del recuerdo. Tenemos a Carito Berríos, Katy Caris Muñoz, Leila Yasmín, María Isabel, Natalia González, muchas gracias por tu corazón, así como Sebastián Torrealba, María Lina Montenegro, Chiloco Barrera, Cristina Valdivia, Juancho, buena Juancho, Juan Espinosa, Cintia Vargas, gracias por tu corazón, así como Feria Emprendedores de Banquehue, buena, Francisca Javiera, Caterine Gallardo, Paula Javiera, Valeria López Cristi, Rosita Araya, Pancho Ramírez, Ale Vergara Ramos, Jimmy Hernández, Sara Pérez Becerra, Mario Aros, Cristian Emilio Mora, Alejandra Trigo, Naldo Barraza, Sabores del Carrizo, Luis Matías Molina, Soledad Campos, Nelson Guido Carrasco, Jesús Arancibia, Oscar Vélez, buena compita Oscar, un abrazo grande para ti, al igual que para Paula Camila Urra, Arizagredo, Jaime Andrés también deja su corazón, así como Tira Segovia, Gizzy Salinas, Prox, Anaí Bastía, Congelados Daga, Jonathan Gallardo, buena compita, Sebastián Villa Lobos, buena, María José Bugueño, Matías Pizarro, Cecilia Villa Lobos, Antonella Muñoz, Fabián Calíbar, Daniela Pequiros, Carita Soto, Nidia Gómez, Pancha Pingüina y Loreto Valdés en la red social.
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1: Buenos sonidos, esa es la rica y sabrosa vitamina por la radio que te mueve.

0: Ya viene mi Marco Prudencio. Fue en salida con el Beat Machine. Y tremenda programación para acompañarte todo el día. Nos juntamos mañana junto a Juanito, junto a DJ Pantufla. Y que les habla el Checho, el Moreno Natural. Con la rica y sabrosa vitamina, 7 de la mañana. Un abrazo, chao, chao.
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0: La vitamina fue una presentación. Pantuflita, no me dejó la mención, que chato, no importa. Ya. 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Hasta mañana. Chao, chao. 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
2: Buenas los cabros, ¿cómo están muchachos? Bienvenidos a este Beat Machine, acá en la radio que te mueve. 10 de la mañana con 44 minutos y arrancamos este episodio de programa totalmente en vivo y en directo. Sí señor, día martes 16 de junio, acá transmitiendo desde el estudio número 3 para todo el Valle Aconcagua a través de la 98.7 y Chile y el mundo conectados a través de nuestra señal online. Arrancamos con la música de Mike Towers, Quevedo. Soleado.

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0: 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Primera pausa del programa, son las 11 de la mañana con un minuto. 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Hacemos la pausa, luego estamos con mucho más. Acá en la radio que te mueve, no le cambies el dial, vamos.
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0: 11 de la mañana con 15 minutos en este día martes, cabros. Al menos por acá en el estudio número 3. Nubladito. Gris el día, ¿cierto? Otoñal. Pero de momento nada de lluvias. Estaba ahí revisando un informe que decía que de aquí al fin de semana, incluso para el Día del Padre, podría... Claro, el domingo podría... Pero existe una mínima posibilidad, así que... Hoy sí, pues se viene el Día del Padre, pero bueno... no es lo mismo. No hay tanta algarabía, ¿cierto? Ni como para el Día de la Madre, ¿cierto? Pero bueno, se viene el Día... Por si no lo sabía, se viene el Día del Padre. Así que eso. Ya, chiquillos, oye, mándenos un mensajito de audio, reportes a través de nuestro WhatsApp Beat. Te escuchamos en el más 569-566-22-396.
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2: Buenos días, compadre Martín. ¡Fui! ¿Cómo está, compadre Martín? ¿Cómo está, compadre?
0: Bien,
2: ya día martes, compadre, empezando ya. Bueno, usted, yo creo que no, como dice, que se levanta a las 5 de la mañana, bajar los niñitos y después se acuesta de nuevo. Así que un día martes, compita, ya empezando. Así que así ahí es. Estamos, pero está medio frío el martes. Así que, bueno, a estar ahí abrigadito nomás los que pueden. Ya prontamente vacaciones, los niñitos
0: es verdad.
2: Del colegio van a salir, así que así esto este mes. Compita, lo molesto con un temita de Underdog Project, porfa, Remember. Así que eso, pues, compadre, y bueno, sigo esperando los stickers. Le llevo la cuenta, compita, cuando sea el 2 de junio. Julio, perdón. Y ahí vamos a tener, compadre.
0: ¿Cuántos meses ya?
2: 4 meses.
0: A ver.
2: ¿Ya? Que todavía lo están incluyendo con los stickers. Así que eso, compadre, ahí estamos al habla, cuídese.
0: 3, 4. Es verdad. 4 meses. Bueno, al 2 de julio serían 4 meses ya con esperando los stickers. Muy bien. Podrían ser 5, podrían ser 6, quién sabe, para septiembre, ¿eh? Le podemos sumar ahí unos volantines. Bueno, ¿qué más se suma? Solo mensaje de audio, chiquillos. Reportes a través de nuestro WhatsApp, Beat, más 569-566-22-396. Te escuchamos en el WhatsApp, Beat, mándelo ahora ya.
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0: con respecto al Día del Padre y el Día de la Madre. Ah. Buenos días a todos.
1: Buenos días, Cupi.
0: Bueno, yo trabajo en la División Andina.
1: Ya, ya.
0: Y es un chiste porque el Día de la Madre, todo adornado, igual que el Día de la Mujer, todo adornado en el casino. Y bonito todo, incluso entregan hasta un presente a las mujeres. Pero cuando llega el Día del Padre, nada, no hay ni siquiera un adorno, nada. Ni siquiera un papelito que diga Feliz Día Padre. Igual encuentro un poco injusto en cuanto al reconocimiento del hombre, igual. Igual no todos los hombres son malos y hay hombres que valen la pena. Sí, ¿para qué andamos con cosas? Yo me considero un ángel.
1: Un angelito. Muy bien, angelito. Pero tiene toda la razón, compita, es verdad. Se percibe. Bueno, para todos los que no lo sabían, este fin de semana se va a celebrar el Día del Padre, porque no se ha metido mucha bulla, la verdad, como suele ocurrir para el Día de las Mamis, ¿cierto? Así que, bueno, este fin de semana, día de... Y capaz que llueva, me dice, ¡mí! ¡Capaz que
2: llueva! Y ya todos saben, él, el único, el incomparable, el que baila, canta...

0: Hola, hola. ¿Cómo está la mejor radio de la Aconcagua?
1: ¡Eso!
0: Yo creo que no se celebra el Día del Padre porque son objetos en extinción. La viste mueve todo el rato. Chao, chao.
1: Muy bien, amiga. Muchas gracias. También te queremos.
2: Qué buena música, Marquito. ¿Cómo estamos, amigo?
1: Qué cuenta de bueno. ¿Cómo estamos?
2: Como siempre, mandar un gran saludo a toda mi familia.
1: ¡Ordenen la defensa!
2: Y a todos mis clientes de SP Ventas y de Maxi Eventos. Oye, gracias a Dios están saliendo algunos eventitos ya.
1: Eso,
2: estamos
1: muy
2: lentos.
1: Bien.
2: Ya retomando ya las pistas nuevamente. Agradecido a todos los clientes que contratan nuestro servicio. Se vienen novedades también pronto en Maxi Eventos. Así que eso, Marquito, algo de los 90 como siempre por ahí, para que siga la buena música.
1: Vale, Cupi.
2: Y la defendiste más de todo el rato, perrito. Saludos.
1: Saludos, perrín. Te mando un gran abrazo. Muchas gracias. ¿Qué más, qué más, qué más, qué más se suma? Solo mensaje de audio. A ver por acá.
3: Llegó la hora de renovar calcetines.
4: Más encima, llegan de regalo solamente calzoncillo y calcetines.
1: Sí.

lo ideal. No hablemos de cosas caras. No hablemos de cosas caras. Uno dice, oh, en out. No, no hablemos de cosas caras. Pero algo distinto. ¿Qué? Siempre regalan calzoncillo y calceta. ¿Por qué, Dios mío? ¿Por qué, Dios mío? Calzoncillo y calceta. Ya, pero por ejemplo, a usted que no le gustaría recibir calzoncillo ni calceta para el Día del Padre, ¿qué le gustaría recibir? ¿Ah? ¿Cómo sabe que en una de esas, ah, están escuchando la radio? A ver, anímese, tírese una. No hablemos de cosas caras ni ostentosas, ¿no? ¿Para qué? Pues sí, no, pero algo que realmente sí te gustaría recibir, ¿ya? Que no sean calzoncillos ni calcetas. Mándanos tu mensaje de audio, repórtate. Papito, repórtese, papito. ¿Estás aburrido de los calzoncillos y las calcetas para el Día del Padre? Bueno, cuéntanos, ¿cuál sería un buen regalo para ti?

que me regalen cosas así como que me sirvan para la pega, güey. ¿En serio? Oye, yo con un líquido de humo azul soy feliz. Un líquido. Y las tonteras que me gustan, otro tipo de cosas. Y por ejemplo, con un líquido de humo azul soy feliz. ¿Qué otra más? A ver, ¿qué otra cosa más puede ser? Mira, ¿para qué quiero calceta si tengo caleta y con hoyo igual? A ver, ¿qué? Alargadores. También. Alargadores también. Ocupo harto de esos. ¿Qué otra cosa más? Claro, a ver, ¿qué otra cosa?

0: denim.
1: No hay marcha atrás, olvidas todos los temas. No hay marcha atrás, qué bomba. Bom, bom,

0: Bueno, a mí me gustaría, en realidad no soy materialista.
1: No, claro, no.
0: Regalos.
1: Pero para cambiar el calcetín.
0: Harto regalo a la familia.

0: así que no hay problema con eso. Lo que sí me gustaría, no sé, en realidad. Lo importante es que estoy con mi familia. Tengo a mi hija que está sana, a mi señora, lamentablemente, que ahora la tuve que dejar en urgencia. No la puedo esperarla porque tengo que darle almuerzo a la hija menor.
1: Mira, ánimo, perrito.
0: Así que no, nada. Solamente estar el día acostadito. Y es más, si va a caer lluvia, es genial estar acostadito con todo en la casa.
1: Mira, qué linda respuesta. Qué linda respuesta. Ya, pero no, está bien. Si al final uno también ya está con cierto, está resignado, ¿cierto? Pero está bien, es una respuesta linda. Pero, pero igual participe de la dinámica, sí. Yo creo que nadie de los papitos está así como pidiendo algo caro, en realidad, ostentoso ni nada de eso, ¿no? Pero yo digo, así como para hacer el juego, para hacer el cambio de chip. Si usted está aburrido de las calcetas y los calzoncillos, ¿cierto? Oye, no, los calzoncillos no son baratos, cachado. Esos valen como 20 lucas, son los tres por los... Sí, son caros. Ya, pero por ejemplo, esas mismas 20 lucas de los calzoncillos. O de las ¿qué le gustaría recibir? Realmente. Usted que está aburrido de los calzoncillos. También existe la posibilidad de que necesite realmente calzoncillos. Porque también digo que no, que a veces ya están con hoyo, que se les vence el elástico. ¿Hay cachado? ¿O que tienen? ¿O que? Bueno, si necesita calzoncillo, calzoncillo sea.

0: Hola, buenos días, ¿cómo están? Espero que todo esté bien. A mí me gustaría que me regalen el Día del Padre un asadito.
1: Un asadito, ve, ahí estamos, ¿eh? Un asadito. Pero qué buen regalo. Un asadito. Y con eso uno es feliz.
2: Puta, Marquito, no soy papá, pero tengo papá. Me encantaría regalarle algo simple, pero sé que es inalcanzable.
1: A ver, a ver.
2: Un set de stickers de la radio. Oye, ¿te puedo molestar con un temita? Can Hit de Jamiroquai.
1: Manso de Evacu.
3: Muchachos, ¿estáis listos? Porque la locura es perfecta.
1: La locura está cerca.
4: Al principio de los tiempos, Marquito, cuando lo divino se mezclaba con lo místico, el monje ya estaba bailando. A mí me regalan autitos Hot Wheels, compita, y soy feliz, feliz, feliz, feliz.
1: Como una lombriz.
4: Marquito, perdona mi ignorancia, el humo azul se hace con pitufo.
5: Como dice usted, Marquito, en el caso de nosotros, con líquido de humo, humo bajo.
1: Humo bajo, claro.
5: Estamos listos.
1: Con eso, salud. Feliz, ¿no? Feliz, feliz. Con un galón de humo ese.
6: Hola, Radio B. Yo nunca he sido materialista, la verdad. Con un almuerzo rico, así, ¿eh? Un buen pedazo de carne, algo rico, yo con eso... Estoy bien, una cervecita por ahí, pasar bien el día, yo con eso estoy contento. A esta altura las calcetas y los boxers no caen mal. A uno que es re malo para comprarse esas cosas. También, y ya si me pongo loco, si me regalan un Play 5, ahí me caso y todas esas cosas.

0: La dinámica es, si usted pudiese cambiar ese regalo típico de calzoncillos y calcetas, ¿qué le gustaría? Pero hablemos algo de, ya, hablemos algo del mismo valor, del mismo valor. Si no, no estamos hablando de que algo ostentoso, algo que realmente usted quisiera.
1: No, no, realmente. Hay más allá atrás, olvidas todos los demás. No, no, hay más allá atrás, caramba.
0: No es que quiera los calcetines, no, no, los necesita. Está todo con papa y el...
1: atrás, caramba, bomba. No, no, hay marcha atrás, olvidas todos los demás.
2: ¿Cómo estás, Marquito? Buenos días.
0: Bueno, buenos días.
2: Yo podría pedir muchas cosas, muchos regalos, alcanzables, otros inalcanzables. Pero lo que más me gustaría, sinceramente, en este momento es tener a mi pareja acá conmigo. Sería lo ideal para mí.
0: Me hago pi. Oye, yo con esta dinámica, ya, vamos con el siguiente. Ya, pero vamos a escuchar los mensajes, después les voy a decir.
3: Bueno, Marquito, el hombre de los stickers, el rey de los stickers, el profeta de los stickers, el hombre de los mil stickers, el ilusionista de los stickers. ¿Cómo está mi rey? ¿Cómo dice que le va? Fuera, compita, hablando ahí de los regalitos, puta, uno como hombre se calienta más que la cresta en la cabeza, ¿no? Para regalarle algo a la señora, ¿no? O a la mamá. ¿Por qué uno está con la opción? ¿Le irá a gustarle? ¿Le quedará bueno? ¿Se sentirá bien? ¿Se irá a sentir mal? ¿Será muy poco? ¿Será mucho? Puta, son tan regodionas las mujeres. Cambio uno, ¿se acuerdan tanto de Marinunca de uno? Y llegan calcetines, ¿no? Cambien. Bueno, se las voy a dejar simple. ¿Y qué es lo que le gusta al hombre? Un asadito parrillar y sus buenas cervezas. Vayan a la carnicería, regalen un kit parrillero, una pecherita por ahí. Puta, puede ser un trocito de lomo de tao, una punta picana, una... No sé, pues algún cortecito de carne rico.
0: ¡Eso!
3: Y aprovechen, pues. Miren que uno mismo lo va a prepararlo y uno va a quedar más contento que la cresta.
0: Muy bien, compita, ven, ahí está, asadito.

0: perrito, yo soy una persona sencilla. Lo único, sí, mi color favorito es el rojo. Cualquier cosita de color rojo en talla M de Mustang me viene bien.
1: No se diga más, calcetines rojos.
2: Bueno, lo que me gustaría que me regalaran entonces una muñeca inflable para hacer un trío.
3: Pasé por Coac el otro día con mi señora y me lo eché la Silverado 2027. Espero que me sorprenda el domingo.
1: ¡Ojalá, compita!
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0: buena, compita.
1: Acá, mi amigo Sandy. Hoy te quería pedir un favor grande. Ahí.
0: Ay, espérate, ya, dice. Ya, oiga, amigazo mío, ese me... escríbame mejor, escríbame. No lo puedo sacar al aire. No lo puedo escuchar sin sacarlo al aire. Escríbame mejor, perrito. Dice, ya, este no es para sacar al aire. Ya, perrito. Escríbame, perrito, por favor.
2: A ver, Fabi. Una cosa no tiene nada que ver con la otra. Los hombres no nos compramos ni bolsas ni calcetas porque la familia nos regala esas cosas. Así que
0: es verdad.
2: No vengan con cosas, sino que esperar hasta la Pascua a las otras calcetas. Ahora, segundo.
0: Ya, segundo.
2: Regalo soñado, una cervecita, un cigarrito, los que fuman ahí.
0: Mira, ¿viste?
2: Un día sin molestar, genial, agradecido. Regalo no soñado, los jajá de San Felipe. Jano Roja ni Jano Contreras, no los queríamos, grandes serenata, metiendo bulla, por favor. También descanso, tómense el día, cabrón. Por favor.
3: Buenos días, Marquito. Buenos días a toda tu sintonía. Oye, sobre la este del Día del Padre, viejo. O sea, mucho. No he visto muchos centros comerciales y cosas así.
0: No, nada.
3: Haciéndole tanta parafernalia como el Día de la Mamá, pero mira, bueno, hay hartas cosas y hartos regalitos que pueden ofrecerte tus hijos, tu señor y cosas así por el estilo, así que suerte, amigo. Que cambien la opción por la primera capa, por último, pues viejo, ahora es primera capa. La polerita, esa primera capa y los calzoncillos largos ahora se llaman primera capa, viejo.
4: Me gustaría que vuelva mi papá porque fue a comprar cigarro y todavía no vuelve.
5: A mí me gustaría, si se puede, un juego de Play 5, uno baratito, no es cualquier juego. Y de ahí se alcanza un mando y el Play completo.
6: Los calcetines y los botes pueden aguantar. Se le hace un chorizo nomás que están rotos y quedaron buenos 5 años más.
7: Hablando en serio, Marquito, de todo corazón, para el Día del Padre, el mejor regalo, bueno, es tener a los padres vivos, los que los tengan vivos, que los aprovechen mucho, los disfruten, a sus hijos también, y siempre pidiendo que Diosito los cuide, donde quiera que estén nuestros hijos, nuestras familias. Y eso, don Marquito, lo material, usted sabe que pasa,
0: es
7: el dinero se va, y disfrutar el día a día. Así que el Día del Padre, este domingo, pásenla bien con su familia, los que puedan pasarla bien ahí, disfruten. Y eso, alegría para todos, y somos Maxi Event.
2: Amigazo, una acotación, felicitar a Don Chapa en su gran trabajo. Ahí compré 5 empanaditas ahí donde Don Chapira, las mejores San Felipe. Sí, para 2 cosas, una para el hambre y otra, quedé pinchado a las 10 de la noche, pero me quedan 3 empanadas, me sobró algo para la rueda.
0: Oh, muy bien, compito. Ya, ahora sí. Hoy no desordenamos, no. Sí, nos pasamos. Ya, pero ahora sí vamos a ir a la pausa, muchachos, vamos a ir a la pausa, nos separamos por un instante breve, cortito, porque vamos con otro anunciante que nos hace posible este bloque de programa, chiquillos. Oye, y ahora sí les voy a contar de lo que me acordé con estos audios, ¿cierto? Esto yo lo vi en un viral, en un TikTok o algo así. No recuerdo bien en qué, pero lo vi ahí en las redes sociales. Y había una persona preguntando, le preguntaba, la misma persona le preguntaba a las mujeres. A las mujeres. Atención, chicas que están escuchando la radio. Le preguntaba a las mujeres. ¿Qué harían ustedes si los hombres? ¿No lo han visto, no? Ya. Si lo han visto y si no lo han visto, le cuento. Entonces las chicas todas decían, no, oh, seríamos felices, sería maravilloso, sería... Todas, sin excepción. Sin excepción, todas respondieron, qué maravilla, qué bueno sería el mundo, que aquí, que allá. Oye, todas las respuestas eran de ese estilo. Qué bueno sería, seríamos felices. Versus la misma pregunta, le hacían la pregunta a los hombres. Le decían, hombres, ¿qué harían ustedes sin las mujeres? Me muero, decía uno. Sería pero terrible. ¿Cierto? Sería lo peor que nos podría pasar. Y todo ese tipo de cosas. Ahí se las dejo nomás. Muy bien, vamos a la pausa.
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0: guaracha. 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

0: Buena Marquito, buena Marquito. El Charlie aquí de Yaya y la Boti. Saludando está, como perrito? Siempre, viajando aquí a San Felipe.
1: Muy bien, Gupi.
0: Y qué mejor junto a la mejor Radio Pitch. Saludito, Marquito.
1: Vale, hermanito, te mando un gran abrazo.
0: Se le cayó el carnet por ahí.
1: Ya, pues, bacán, bacán, voy a ir con el 90 para motear. Vale, hermanito mío, te mando un gran abrazo. Muchas gracias por siempre estar escuchando la radio que te mueve. ¿Quién más se suma? Mándanos su mensajito de audio. Repórtese en el WhatsApp, más 569-566-22-396.

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0: supuesto Sinaca, Benja Valencia, y también escuchabas a Catáis con Ponte Ponte en Beat FM, la radio que te mueve. Siempre motivando en vivo y en directo para todo el Valle de Aconcagua, Chile y el mundo, que también se conectan a través de nuestra señal online.
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0: Vamos de inmediato con más de La Conexión. Te queremos escuchar en nuestro WhatsApp Beat. Mándalo ahora ya.
2: Oli, oli, ¿cómo estás, Marquito? Te anda la manita. Oye, quiero saludar a mi amiga Soledad y ¿ya? a mis hijas, que las amo. Y quiero escuchar algo de Soda Stereo.
0: No.
2: Eso, la Beat te mueve todo el rato.
0: Buena, buena. Y sumamos algo de Gustavo Charly Z. Soda Stereo en Beat FM, la radio que te mueve. 12.57. ¿Qué más se suma? Mándela ahora ya a través de nuestro WhatsApp Beat.
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0: Ya, señores. Ahí está. Usted se puede reportar. Nos puede mandar su mensajito, algún saludo, alguna canción, algún reporte, todo a través de nuestro WhatsApp oficial, en vivo, en directo, acá en la radio que te mueve.

0: Por aquí Lanto te saluda.
1: ¿Cómo estás?
0: Bueno, saludarte a ti y a todos los vitadictos y quiero pedir algún temita de los Bunkers por ti. Abracitos, chao, chao.
1: Buena, ahí lo vamos a pegar al de Soda. Y el sábado nos vemos.

0: Hola Marquito, ¿cómo estás? Oye, recién salí de Yayay. Está agradable, no se ve que llueva. Está más amenazante como para el sector de Putaendo. Lástima que no ha llovido porque hay más virus que no sé qué. Casi todos están tomando licencia por el virus o porque los niños se van de clase, se van de vacaciones. Así que nada que hacer, pues, a trabajar nomás los que no tiramos licencia. Oye, quería pedirte un tema de The Weeknd, porfa.
1: Buena compita, le mandamos un gran abrazo, muchas gracias por su mensajito de audio.

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1: 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Hacemos la pausa, nos separamos por un instante y luego mucho más acá en Beat FM. No le cambies.
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0: Marquito, ¿dónde dijo que iba a estar el sábado? Golazo, golazo, golazo. Hoy lo he escuchado, el amigo Chaparrero se reportó. O sea, le habrá llegado algún viento y le dio aire.
1: No, el Chaparrero no se ha reportado ahora.
2: Hola, Riadubir.
1: Hola.
2: Soy Emilia.
1: Hola, Emilia.
2: Y les quiero mandar un saludo a ustedes porque me retiraron porque estoy enferma. Oh. Y a mi hermano también.
1: Mira.
2: Y quiero pedir una canción así relajadita, pero que te mueva. La radio te mueve todo el rato, perrito. ¡Vitaminas!
1: Oye, ¿y no se siente enferma, Emilia? Llega a la casa y se mejora. La van a retirar al colegio porque está enferma, llega a la casa y se mejora.

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2: Amigos y amigas, iniciamos una nueva edición más de Tírate un Beat.
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2: Edición número 16 del mes de junio. Día martes. Nublado. ¿Viene la lluvia o no viene la lluvia? Dicen que viene para el día domingo, pero algunos dicen que no. ¿Qué será? ¿Viene mañana? Algunos dicen que sí, algunos dicen que no. Vamos a ver cómo se nos pide el tiempo. Tenemos entrevista el día de hoy. Y por supuesto toda la música que te mueve en este día martes, ¿vale? Así comenzamos con Perreo School a la vena.
1: Los

0: En este Supermartes, recuerde que tenemos entrevista el día de hoy y además vamos a estar hablando de los concursos que hay para esta celebración de Día del Padre que siempre miran en menos.
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0: Siempre ahí guateamos con el Día del Papá. Por esta vez vamos a hacer la excepción y tenemos grandes premios, ¿ah? 2 de la tarde, 25 minutos.
2: Corre bien, corre bien.

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0: Oye, no me van a creer. No me van a creer, pero estoy viendo Pablo Emilio Escobar por cuarta vez en Netflix. Por cuarta vez. Bueno, la verdad es que cuando trabajo en las noches, tarde, la coloco, la escucho más que la veo, ahí estoy trabajando y la escucho. La estoy escuchando por cuarta vez, podríamos decir. Pablo Emilio Escobar Gaviria. ¿Ustedes cachan que esto es como una anécdota o mala anécdota para algunos personajes de la serie de Pablo Escobar? Una serie que tuvo mucho éxito hace un par de años atrás. A ver, primero que todo, el actor principal, Andrés.

barra, quedó medio cagadito. ¿En serio? Quedó medio cagadito. Él, y él lo comenta porque él ahora hace un tipo de charlas motivacionales, humorísticas, una mezcla que él tiene, que recorre Sudamérica. Y él cuenta, y en la entrevista él quedó más o menos psicólogo, depresión, obesidad. Quedó mal después de ese personaje. Incluso dice, y él reconoce, que cree que nunca más va a poder tener un papel tan bueno como el de Pablo Escobar. Porque después interpretó a Jado en una serie y no les fue tan bien y no ha tenido el éxito que tuvo con Pablo Escobar. Dice que él quedó medio cagaito. Otro que también quedó mal fue el Chili. El personaje, el Chili, el actor, lo han amenazado incluso de muerte y que no ha podido realizar otros personajes porque lo está totalmente encasillado como el personaje Chili. Y de ahí no puede salir y le ha costado muchísimo salir. Bueno, y a muchos actores de la serie incluso lo amenazaron hasta de muerte algunos narcotraficantes y toda la lesera que ocurre en Colombia. Así que una serie que tuvo mucho éxito, pero que trajo varias repercusiones a nivel de los actores. ¡Wow! Yo la estoy viendo por cuarta vez. Una de las series que también quiero recomendarles es la de Machos Alfa. También buena, la terminé de ver hace poquito. Chiquillos, chiquillas, estábamos revisando que se viene el Día del Papá. Y habían anunciado que iba a haber lluvia para el día domingo. Bueno, estaba revisando el pronóstico del tiempo. Y claro, hay una leve posibilidad de lluvia, pero durante la madrugada. O sea, de sábado para domingo. Pero mínima posibilidad, un 30%, 20%, poquito, la nada misma. Pero ustedes saben que esto puede variar. Es la mínima posibilidad de lluvia para el día domingo, o sea, de sábado para domingo, pero muy poquito. Y se supone que mañana, miércoles, iba a llover y revisando acá el pronóstico, no hay nada. El niño, pura falacia. Pura falacia. Quizás se perdió el niño. Quizás anda medio perdido el niño. Quizás dónde anda el niño. Uy, oh, mal lo que asustaron, que el niño. Ya vamos llegando a julio y nada, aunque no llegamos al invierno, incluso el invierno llega este día domingo a las... ¿A qué hora? A las 8:25 de la mañana, ahí comienza el invierno. Quizás ahora con el invierno puede que aparezca más el niño.

0: vamos a ver si llega o no llega el niño. Recuerden, chiquillos, que tenemos concurso esta semana y tenemos en un ratito más la gran entrevista a la Monza acá en la radio. ¿Qué te mueve?
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0: más que nos vamos con la entrevista. 13 de la tarde, 7 minutos. Atentos y atentas a lo que se viene. Tenemos una gran, pero gran entrevista.
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0: Atención, pongan pero mucha oreja.
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0: Muy bien, amigos y amigas, continuamos con las entrevistas. Hoy tengo el placer, el honor de estar con una gran cantante nacional y ahora internacional, también la vamos a llamar. Quiero pedir un aplauso gigante para la Monse que está aquí en la radio. Oye, de verdad, contentísimo por tenerte acá en la radio, en los estudios, porque te hemos entrevistado solamente en modo pandemia. Fue por videollamadas, teléfono, por ahora por primera vez en la radio. Y yo me siento orgulloso también porque fue uno de los primeros medios locales que te entrevistaron con relacionado a tu música. Y de verdad que hemos visto tu crecimiento y es notable. ¿Cómo estáis, Monse?
4: Muchas gracias. De los pocos y únicos dos que me han entrevistado.
0: Hay que decirlo, ¿verdad?
4: De mi propio pueblo, hay que decirlo.
0: Hay que decirlo, pocos, sí. Los primeros y los únicos casi.
4: Los únicos de acá, sí.
0: Oye, de verdad, lo que pasa es que vimos tu música, la escuchamos y de verdad es muy, muy bacán escuchar música, bacán para los oídos, como se dice. Y ahora con el último tema que se ha hecho viral, que eso vamos a hablar un poquito más adelante, y que yo ya lo toqué en la radio y la verdad que es muy bacán el tema. Monse, cuéntanos un poquito qué ha sido tu vida después de las entrevistas que te hemos hecho acá en la radio, que fueron en tipo pandemia, ¿cierto? Pero ahí te ibas sacando de tus temas, tenías una gira y hasta ahí supimos de ti. Cuéntanos un poquito cómo ha sido tu vida, tu nueva vida musical ahora.
4: Ha sido bacán, en verdad, después de que, bueno, creo que la última entrevista que tuvimos fue con un lugar.
0: Sí.
4: Y si no mal recuerdo, yo estaba en la universidad y mientras estaba en la universidad estudiando ingeniería, estaba tratando de sacar música, pero ahí lo máximo que me daba era una al año. Y había logrado hacer 3 canciones y ya la tercera fue como, no me siento satisfecha con lanzar como solo singles, quería hacer un disco. Y ya tenía muchísimas canciones escritas, entonces fue como ya el momento de hacer el disco. Y ese fue el disco Mirando al Horizonte, que por suerte me asignaron un fondo de producción fonográfica del Estado y con eso lo pude financiar. Si no, todavía seguiría tratando de grabar el disco. Y bueno, eso me ha traído oportunidades súper grandes. De hecho, el día en que se estrenó el disco, no fueron 5 días antes de que se estrenara el disco, me tocó telonear Aurora en el Movistar Arena.
0: Hasta ahí supimos de ti. ¿Qué? Hasta
4: ese punto.
0: Sí, hasta ese punto, hasta ese show de telonear a una gran artista.
4: Sí.
0: Y que la verdad la gente quedó maravillada con tu música, porque habían historia, había registro, preguntaron por ti, ¿cierto?
4: Soy
0: ¿Y padre. ¿Cuántas personas habían?
4: Entre 20.000 y 16.000, no tengo la cifra exacta. Y de hecho, esa fue tan masiva esa noche y tanta gente grabó el show y todo. Me mandaron muchos videos, como cerca de 500, y yo con eso yo reconstruí todo el show. Los 30 minutos del show, porque tenía el audio grabado, con los videos de la gente. Entonces, si lo buscan en YouTube, pueden ver todo el teloneo.
0: Buena idea eso.
4: Sí, aparte que es cuático ver de cada teléfono todo el show completo unido. Un trabajo de chino, sí, y yo editando la cuestión y juntándolo, pero fue bacán. Heavy, buena. Heavy, heavy.
0: Bueno, de ahí de esa oportunidad de telonear a una gran artista, ¿cierto? Movistar repleto, mucha gente, vino la gira.
4: Claro,
0: gira ya, nacional. Para que la gente vaya cachando, más o menos, la Monse es cantante de los Andes que se fue de gira internacional.
4: Claro.
0: ¿Qué países y cómo fue esa experiencia de una gira internacional?
4: Primero partí por Chile.
0: Ya.
4: Aquí estuve, bueno, fui para el sur, Temuco, Valdivia, ay, ya ni me acuerdo, Talca, Santiago, bueno, acá en los Andes me costó harto, así que bueno, traté de hablar con la Muni, así que ahí...
0: Vamos a tirar al tiro, apartamos, vamos...
4: de hacer un show con la Muni, claro.
0: Mira, vamos a decir eso y lo vamos a decir, aquí en la radio lo destacamos por decir las cosas como son.
4: Sí, como
0: son. Con respeto, obviamente, pero no puede ser que la Monse haya hecho una gira nacional, internacional, y que la Muni, y sobre todo la de los Andes, ni siquiera la pesca para una actuación, ni siquiera le responde los correos. Así que tirón de oreja para la Muni de los Andes, tener un poquito más de respeto con los artistas de nivel como como la Monse, así que tirón sí. de oreja para la Muni y los Andes.
4: Ojalá para la otra sí lograr hacer un show como se merece. O sea, yo quería hacer un show en la Casa de la Cultura, ojalá para otra oportunidad poder hacerlo, porque la Casa de la Cultura es donde yo estudié por 7 años,
0: wow.
4: piano y canto, así que...
0: O sea, eres como de la casa, ahí de la, eres de la casa y todavía sí, no pasa nada, así que...
4: Y me hacen mal. La desconocida.
0: Sí. Ojalá bueno. que alguna autoridad de los Andes esté escuchando la radio a esta hora o vea la entrevista en el YouTube sí, de que... Bo. Ya, vos. ¿Y cuánto? Bueno. O sea, le dan la oportunidad a otros artistas de otras comunas, ¿cierto? Y acá a la Monse, que ya a nivel nacional, internacional, todavía no le dan la oportunidad, ni siquiera tienen la cordialidad de responder los correos.
4: Claro,
0: hay que decir las cosas.
4: Sí, para la otra, ojalá que sí funcione y poder hacer un show acá como corresponde, bien, bien bonito. Bueno, después de
0: esa gira.
4: Pasar por la gira, vino la gira internacional, donde pasé por México, Colombia, Costa Rica y Panamá. Fueron 15 fechas en la gira, quedé muerta, pero fue increíble como conocer tantos lugares, a tantos artistas bacanes. México es cuático para la música, con la industria musical allá es increíble, y siento que fue como un pie muy grande para crecer como persona, porque también fue un viaje, una gira que hice completamente sola. Nunca había viajado sola.
0: ¿Sola, sola?
4: Sí, sola, mira. Sola. Entonces fue como que crecí, envejecí 20 años.
0: maduraste, sí, maduré. Podríamos decir.
4: Entonces fue brigio. Y ahora estoy en un nuevo camino. O sea que igual empecé ese año, el año pasado, que es haciendo colaboraciones. Colaborando también, componiendo con otro artista, y también después hacer como algunos feats, algunas cositas. Y esas son las canciones que están saliendo ahora, y una de esas es Ahí Dime.
0: Ahí Dime, que me encanta el tema, de verdad, buenísimo, buenísimo. Yo creo que lo voy a decir con el respeto a todos los otros artistas que suenan en la radio, son locales, pero yo, para mí, uno de los mejores temas que ha llegado a la radio es la parte musical, la parte armónica, de cómo se escucha el tema, está pero realmente bueno, bueno, porque se nota que hay un trabajo de instrumentos, como uno lo puede decir, hay harto instrumento, hay talento, y la letra es bonita, o sea, un tema muy, pero muy completo. Antes de irnos con la historia de ese tema, bueno, tuviste la gira internacional, de ahí también te aumentaron los seguidores en Instagram, fuiste a otras radios también a nivel nacional, te vi por ahí en la Bio Bio, ¿cierto?
4: Sí.
0: También una radio importante a nivel nacional que haya estado ahí presente, también es un logro, muchos artistas quieren estar en las grandes radios nacionales y tú ya estuviste ahí, o sea, ¿qué se siente de que... de que te pescaron solamente la Radio Beat en el Valle y después te fuiste a otros países y llegaste a la Radio Bio Bio?
4: Pero es que nadie es profeta en su propio vuelo. Pero bueno, ay, ¿cómo era? ¿No era así el dicho? Bueno, yo siempre les doy vuelta a las cosas. Ya, bueno, que mezclo de repente de dicho y les doy, le hago un twist. Y me acordé también un hito importante que se me olvidó mencionar, que telonea otra gran referente el año pasado. De hecho, ya se cumplió recién un año, a Norah Jones, igual en el Movistar Arena. Y oh, eso fue increíble. Que Norah Jones es uno de mis referentes de cuando era muy chiquitita, como de las pocas músicas que escuchaban en mi casa, porque no eran tan fan de la música, pero Norah Jones sí. Y... no, fue maravilloso, como poder verla, hablar con ella. Ese fue un muy, muy granito. Así que...
0: buena, sí, buena, o sea, grande. Un aplauso para la Monse, de verdad. Oye, bueno, te fuiste de gira, volviste a Chile, llegaste con más seguidores, con más experiencia, para no decir vieja, como lo dijiste tú, con más madurez musicalmente. Y bueno, llegaron a la entrevista en radio, te hiciste conocida, te doñaste y empezaste a sacar más música, más seguido, digamos, ¿cierto? Tuviste claro. la oportunidad de hacer más música. La libertad, quizás, no sé, terminaste de estudiar.
4: Sí,
0: terminaste de estudiar. Y...
4: de las grandes razones por qué pude hacer esto, porque.
0: Y pudiste hacer más música, tuviste más tiempo, ¿cierto?
4: Sí.
0: Más libertad para hacer música. Bueno, vamos a hablar del tema viral, que ya es viral en Chile el tema. Háblalo un poquito la historia de este tema y ahí nos vamos por qué se hizo viral, ¿ya?
4: Uy, bueno, la historia, esta canción yo la compuse con Bocho, que es Matías Schulze, que también es un artista, que es un cantautor, que viene de Talca, es bien chora su música, y de hecho porque yo la admiraba, quería que hiciéramos una canción juntos, y como que Esa siempre fue la idea. Y cuando llegué a su estudio, él tenía un acordeón que era el mismo acordeón que tenía mi abuelo. Y ¿ya? empezó, nada, cuando lo tomó y empezamos a hacer como, ya, ¿y si partimos algo acá? Y yo no sabía manejarme muy bien en el acordeón y él más o menos. Y empezó como a hacer la melodía y el tiro empezó con este vals. Y dije, uy, eso me gusta, y como, quédate. Y ahí empezamos como... y se me ocurrió como la melodía de la voz y fuimos rellenando y justo yo había sacado una foto que es la carátula de la canción, como el fin de semana anterior de juntarnos en Yico, que se ven ahí como los barcos, los señores sacando las mallas y yo como con la melodía me llevó al tiro esa imagen y fue como, uy, qué lindo, esta canción podría ser de un amor como de la costa, y ahí empezamos a desarrollar la idea y traté de impregnar como todo eso muy bien en la letra. De hecho, quería que sonara muy chilena en una parte antes. había escrito, de hecho, cómo se va a enfriar la cazuela en una de las frases y el bocho me dijo, no, vamos, eso. Como mejor repitamos lo que decía, que era como, te saldré a buscar, y había puesto como, se va a enfriar la cazuela. No, era una cuestión ya muy extrema, demasiado chileniza. Pero quedó muy bien. Y ahí se la mostramos a Riola para que, porque estaba la opción también que la cantara yo sola, pero el bocho había hecho una melodía demasiado linda en el coro, que es como la melodía que hace para acompañar la voz mía en el coro, y me hacía falta eso como para que se sintiera esa alegría. Entonces ahí Riola, que es español y es muy amigo del bocho, y también lo admiro mucho, tiene canciones muy lindas. Él habla sonriendo, como que es una persona muy alegre, entonces como que le sumó esa alegría que yo sentía que le faltaba y me encanta. Me encantó cómo quedó. Fue un muy, muy buen trabajo.
0: Qué excelente trabajo. Sí. Ya. Está listo el tema, lo lanzaste y empezaste a ver las reproducciones. Y yo, nos tenemos en Instagram ahí. Y por lo que vi, un grupo de baile que, porque la canción tiene un tono chilote, ¿cierto? Como un vals chilote. Tiene una, claro, una idea, algo así. Y eso lo hizo famoso, pues, ese baile de un grupo de chiloeo, ¿no?
4: Claro. O sea, podría decir que es un cúmulo de muchas cosas.
0: Ya. Yeah.
4: Porque digamos que cuando se empezó a viralizar, yo ya había hecho 500 videos en TikTok de esta canción. Y no es mentira. Si
0: te metí a es una de las fórmulas,
4: sí,
0: de ahora.
4: 500. Pero igual dentro de esas cosas como que uno va descubriendo como contextos. Por ejemplo, yo tengo un club de fans que se llaman los Teletubbies. Ahí si quieren saber la anécdota, igual chistosa. Y uno como de los precis de los Teletubbies, que se llama Kevin, subió una historia cantando la canción y puso como en las letras una historia como de, ay, esta canción me acuerda de cuando yo iba en el colegio y en el baile del colegio le regalé una rosa a una niñita y yo fue como, está perfecta. Y ahí como que se me prendió la lamparita, está perfecta para los bailes del colegio,
0: así, colegio.
4: Específicamente para hacer el vals chilote. Y aparte que me despertaba algo muy importante en mí, porque yo en el colegio como no estaba muy desconectada del folclore chileno. De hecho, me gustaba el folclore anglosajón porque no conocía a ningún artista reciente, vivo siquiera, del folclore, porque lo que nos mostraban en el colegio eran referencias súper antiguas y desapegadas de la actualidad. Entonces fue como, y qué bacán tener esa opción de también mostrar como el folclore actual, como...
0: Oye, con sonido moderno.
4: Claro, tú también puedes hacer folclore, como que algo que uno se puede replantear también. Entonces como que eso me movió mucho y empecé a hacer videos respecto a eso, como este debería ser el próximo vals chilote. Y ahí estos chicos del...
0: grupo?
4: Que fue el video 502. los chiquillos del grupo empezaron como... Hicieron este baile y... Nada, pues ahí yo en verdad me puse a llorar cuando vi el baile porque era muy heavy. Nosotros con mi bolo lo habíamos hecho como un baile intentando bailar folclore. O salió la raja, o sea, intentando bailar vals, pero obvio que verlo a ellos como real bailarines de vals, haciéndolo como vals chilote, haciéndolo así de bien, fue impresionante y agarró mucho vuelo ese video. Pues ese fue el que resubió Chilevisión.
0: Y ahí vino lo de Chilevisión.
4: Claro, y lo tocaron en el programa. Y yo así, ¿qué está pasando? No, muy curioso todo, como que no, tampoco nunca me imaginé que eso iba a pasar, pero fue como, fue algo de como los comentarios que resonó tanto como con, no sé, algo que a mí me hubiese gustado tener. Y yo creo que eso mismo despertó a la gente mucho interés, como muchos colegios, o sea, y ahora, de hecho, el día del, creo que fue el día del mar, del océano,
0: yeah.
4: Me mandaron hartos videos de colegios que lo estuvieron bailando. Entonces,
0: aquí, ahora, ya partieron. Quizá en septiembre puede que sea mayor todavía.
4: Ay, ojalá.
0: Eso. Claro, si tiene muchos bailes típicos para septiembre, así que ahí está la opción de poder bailar esa canción moderna, nueva, bonita de la Montse, como la que vamos a escuchar ahora. ¿Puede ser? ¿Podemos sí, tocar ahora un poquito la canción en vivo? Esto es la primera vez que lo vamos a hacer en la radio, en los estudios de algo en vivo. Nico, ¿estás preparado para ver si podemos escuchar un poquito la canción en vivo?
1: Al 100%.
0: Al 100%. Vamos, Montse, cuando quieras.

0: ¡Bravo! ¡Qué canción más hermosa, de verdad! Primera vez que hacemos música en vivo acá en los estudios, ¿ah?
1: ¡Ah, buena!
0: Sí, de verdad, y qué mejor
1: innovando.
0: Que...
1: ¿ah? Innovando.
0: Innovando, por supuesto. Y qué mejor que el tema del momento a nivel nacional, este... Val, chilote, indie, mágico.
1: Indie folk mágico.
0: Todos los estilos ahí mezclados, y de verdad... nos pone contentísimo, Monse, que te esté yendo la raja. Hay que decir las cosas como son. Que te esté yendo bien, pasito a pasito, haciendo gira nacional, internacional, estando en los medios de comunicación a nivel nacional, en Movistar Arena. O sea, bacán. O sea, ¿qué más podemos pedir? ¿Qué se viene ahora? ¿Qué quiere la Monse?
1: Que se viene...
0: Bueno. Pues Festival de Viña. Decir,
1: sí, ojalá.
0: Algún día. Sí. ¿Qué se viene ahora para la Monse?
1: Ahora estoy empezando a hacer, o sea, maqueteando lo que va a ser mi segundo disco, que tengo como 36 canciones preseleccionadas y de esas las tengo que filtrar a 12. Así que va a ser un arduo trabajo de ver cuál de esas quedan.
0: Oye, te puedo preguntar en qué, cómo te inspiras, en qué te inspiras. Mira, una vez, te voy a contar esto. Quique Neira me contó que estando en la casa se inspiraba. Una vez Franco el Gorila me contó que en un lugar de la casa, que no lo voy a decir mejor porque... No, lo voy a decir, en el baño. Me dijo que cuando estaba en el baño él se inspiraba mucho para crear canciones. Sí. ¿En qué se inspira la Monse? ¿En quién? ¿En qué momento? ¿En qué circunstancia?
1: Que yo creo que algo muy base de mí, que no creo en la necesidad de un momento en la llegada de una inspiración, así como que sea algo de extraterrestre que llegue y uno lo canaliza, sino que yo creo que uno tiene que estar abierto a crearse un momento para poder ser creativo. Como este es el momento en el que voy a componer, y obviamente hay veces que uno recibe como o tiene ideas. Y yo guardo audio y todo, pero cuando tengo la idea más fructífera y realmente se cierran y se concretan canciones, es cuando me doy el espacio de ahora voy a componer.
0: ¿Tiene que ser algún lugar especial?
1: No, nada especial. Lo menos especial posible. Es solo que estoy tranquila y no tengo nada más que hacer que componer. Es darse el lujo de jugar. Yo veo la composición como un juego. Como si uno mientras más se va juzgando el camino, menos resulta. Como al final es liberarse y soltar lo que uno lleve adentro. Y ahí generalmente lo que tomo son mis como vivencias personales. De repente, o sea, yo siempre tomo la composición como un momento para reflexionar de mí misma, de las cosas que estoy viviendo, si voy por los caminos correctos, si no. Y es muy bacán en ese sentido. Siento que me ha servido para crecer como persona. Pero, y claro, también hay otras cosas que me inspiran mucho, como película, libros. De hecho, Ken Follett, como que él me ha inspirado mucho. Y la otra vez, después de leer como un capítulo de su libro, hizo una canción como en 15 minutos, que era de una historia que me imaginé a partir como de el caos que él tiene en su libro. Se los recomiendo, Ken Follett.
0: Que tiene inspiración, sí. Podríamos decir, que
1: sí,
0: de la Monse.
1: Me encanta.
0: Oye, Monse, cuéntanos cuáles son los proyectos. Bueno, aparte del disco, si vienen presentaciones, hablábamos recién de una gira.
1: Sí, voy a hacer. Bueno, ay, es que no puedo adelantar todo aún lo que te dije. Pero bueno, voy a estar tocando afuera. Me voy a pasar para los otros continentes. Ojito. Y también voy a tocar por acá. Bueno, lo que sí puedo decir es que estoy en el Rocódromo, que es de la selección de Valparaíso, y que va a ser un festival el 15, 16 de octubre, por ahí. Justo va a estar de cumpleaños, así que vayan a verme. Es el mejor regalo. Y esos son los planes hasta ahora. Y bueno, se viene una canción pronto, que de hecho es como la hermana gemela malévola de Aidime, que se llama Monstruo.
0: Monstruo.
1: Sí. Y es bien oscura. Es como, no sé si escuchaste Piel de Cristal de mi disco anterior.
0: Parece que lo mandaste a la radio también.
1: Claro, que es como más un lugar, pero mucho más tétrico. Que igual a mí me gusta ese lado de la música, un poquito como explorar todas las emociones, y en en especial el miedo, me llama mucho la atención, o la incomodidad que genera eso. Y una canción así.
0: Bueno.
1: Así que está bien chora y va a salir, todavía no sé, pero
0: pronto.
1: En julio.
0: En julio. Bueno, ahí vamos a estar atentos para que nos puedan mandar el tema y poder tocarlo acá en la radio, por supuesto. Exacto. Para que seamos los primeros, obvio, tenemos que ser los primeros, ¿no?
1: Sí, hoy qué bacán estar acá, en verdad. Yo escuchaba la radio Viste el Sol, no para. Me lo sé. Cuando iba camino al colegio, todas las mañanas, así que qué bacán.
0: Oye, qué buena. No, para nosotros es un placer que estés acá, de verdad, vemos... tu trabajo, tu talento, tu música y cómo has crecido en este tiempo. Claro, eres como, podríamos decir, como un artista de pandemia, porque creciste como en la pandemia, te entrevistamos por videollamada, creo, una vez, sí. Por teléfono, y ahora por primera vez en los estudios, también por primera vez tocando en vivo, así que de verdad muchísimas gracias y de verdad te deseamos todo el éxito posible para ti, para tu música, para quienes te rodean, tu equipo de trabajo, que deben ser varios también ahí que te están apoyando, ¿cierto? Que no es fácil, claro. Para todos los músicos no es fácil, así que de verdad, mucho éxito y ojalá que para la próxima visita estemos ya confirmando otro tema, un videoclip sonando en la teleserie, en otra radio, en un festival.
1: El Festival de Viña.
0: ¿Por qué no? ¿Algún día?
1: ¿Por qué no? Quizá ojalá.
0: Hay que decretarlo. Oye, Montse, dale a las redes sociales. Yo sé que ya tiene muchísimos seguidores, pero quizá alguien te escuchó por primera vez, te quiere ver, te quiere seguir.
1: Para que estén atentos a lo que se viene, la girita que se va a venir y la nueva canción, que van a estar bien bacanes las canciones que se vienen antes del disco. Me pueden encontrar en Instagram como Montse Pos. Tiene una T entre medio de la N y la S. En TikTok estoy igual. Y en Spotify, YouTube, Deezer, todas las plataformas me pueden encontrar igual como Montse. La última canción se llama Ay Dime y mi disco se llama Mirando al Horizonte, que es el de esta polera.
0: Un aplauso para la Montse. Montse con T, para que no se olvide. Tiene una T entre medio. Un aplauso.
1: Gracias.
0: Oye, muchas gracias por venir. Venga, cuando quiera, no haga la radio. Y nos vamos a despedir escuchando de nuevo el tema, ¿ya? Para que tú lo presentes, invita a la gente a que lo vea acá en la radio, lo escuche, que te vea en las redes sociales y nos despedimos con eso, ¿vale?
1: Súper, bueno. Ahora sé que hace mucho frío, está muy helado, así que espero que puedan abrir su corazón y poner bien atenta su orejita, la paila bien parada, porque esta canción va a calentar su corazoncito y van a poder volver a sentir la mariposa en la guata que sintieron en sus primeros amores. Con Ay Dime.

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0: linda entrevista. Qué buen tema. Ahí estaba la Monza acá a los estudios de la radio en entrevista exclusiva porque somos el primer y único medio que la entrevistó. Antes de ser famosa. 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
1: 3:46 en vivo y en directo. Chiquillos, chiquillas, atención, porque les tengo que dar buenas noticias.
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ver. Esta semana es el Día del Papá y como mucha gente sabe, y nosotros los padres lo sabemos, es un día que se mira muy por debajo. Es por eso que acá en la radio le vamos a poner harto pino para el Día del Papá y vamos a hacer tremendos regalos. Vamos con el primero. 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

¿Ya? 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Así de bacán. 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
1: 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Vale, chiquillos.
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1: Con esto nos despedimos. Que tengan una gran tarde de día martes. Gracias por la sintonía, Chabela. Chao, pescado.

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0: 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Ya se viene Fayán Castro con A Todo Beat, ¿vale? Mañana nos volvemos a escuchar. Chabela, chao, pescado.
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2: Tremendo, señoras y señores. Tremendo, señoras y señores. ¿Qué tal, amigos míos? Buena, buena, buena, buena, buena, buena, buena, buena, buena, buena, buena, buena, buena, buena, buena, buena, buena, buena, buenas tardes, buenas tardes, buenas tardes. ¿Cómo están? ¿Cómo están? Bienvenidos a la Todo Beat. Tarde de martes, 16 de junio, perrito. Avanza la semana, lento pero avanza. Martes ya, y por supuesto, te motivamos en el 98.7 en todo el Valle de Aconcagua. Ready para bañarte. Gracias, DJ Artolab, por lo que estás haciendo. Está sonando increíble la radio en las 10 comunas del Valle por el 98.7 y, claro, a través de nuestra señal online en la aplicación y en la web. Se pueden comunicar y reportar, póngale nomás. Nuestro WhatsApp está habilitado ahí para que nos comente cómo va su tarde, cómo va su jornada. Y a todos los motivamos en este A Todo Beat en la radio que te mueve. Bienvenidos.
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1: Tremendo lo que sonaba el Serafima y estaba Spaghetti. 16 con 16 minutos, completamente en vivo y en directo, amigos míos, es el A Todo Beat. Recuerda que nuestro WhatsApp está habilitado para ti.
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1: Y amigas, amigos, a reportarse nomás. Cuéntenos cómo va su tarde, cuéntenos, está en la peguita, ¿ah? Ahí, repórtese nomás, mande saludo a quien quiera. Aplíquele ahí algún temazo que quiera agregar ahí a la programación musical. Hace un poquito de música, sí, obvio, te apañamos. Bueno, dentro de lo que se puede comentar hoy día es que no sé si vieron el día de la revelación, la película nueva de Steven Spielberg que debuta la taquilla y ganó caleta de plata, bla, bla, bla, bla, bla. Sí, le fue increíblemente bien en términos de plata, pero hay mucha gente que está diciendo que es refome la película. No sé, hay mucha gente que dice un montón de cosas respecto a las películas, pero los gustos son subjetivos. Es una cosa que, claro, tú puedes encontrar algo que es muy entretenido y otra persona no. A los fanáticos de todo el tema ovni y de los extraterrestres y toda la cosa, a lo mejor les puede gustar, ¿eh? Yo todavía no tengo la oportunidad de verla, pero ya me haré el tiempito. Sin embargo, es Michael, la película biográfica de Michael Jackson, la que está arrasando, ¿eh?, en los cines. Sí, justamente. Bueno, básicamente, esta nueva película de Steven Spielberg, protagonizada por Emily Blunt, consiguió $92 millones en su primer fin de semana, ¿eh? Así que bueno, de todos modos, no hay que dejarse llevar nunca ahí por las opiniones de la gente o que diga, no, que fome, no, que no le quiten la ilusión. Sí, tiene que verla usted. Eso es lo importante, porque hay personas que la están destrozando esperando otro tipo de cosas y no. Pero para los que les gustan las conspiraciones y todo lo que tiene que ver con el fenómeno extraterrestre, puede ser una buena película, ¿eh? Es de las más esperadas del año, justamente, ¿eh? Debuta entonces como líder de la taquilla mundial y Michael sigue ahí en el segundo lugar, pero obviamente, como está desde antes, ha recaudado mucho, mucho más, ¿eh? Le sigue Scary Movie, ¿eh? Scary Movie 6, ¿eh? Ahí está, le sigue, ¿eh? Le pisa los talones también. Bueno, eso respecto al día de la revelación. A ver si un día la vemos ahí. Pantuflita o no, vamos a ver. El día de la revelación ahí. A ver qué tanto. A ver si es buena, si es mala, no sé, ¿eh? Claro. Porque en la prensa pueden decir, no, que le ha ido muy bien, pero a lo mejor no es tan buena. Tenemos que salir de la duda, ¿no?
2: Sí. DJ Fabián Castro, controlando las perillas de la Todo Beat.
1: Amigas o amigos, WhatsApp habilitado en este momento para que te reportes audios, idealmente para que salgan al aire, claro, los queremos escuchar.
3: Hola, compita. Hola, compita.
1: Buena Ecua.
3: Escuchando la sintonía hasta el final.
1: Buena, brother.
3: Aquí estamos, papá. Aquí estamos, dándole a la peguita. Gracias a Dios. Un día muy bueno.
1: Qué bueno.
3: Y no muy caluroso.
1: Sí.
3: Está medio helado nomás, no tan helado.
1: Está ahí.
3: Así que, nada, pues, aquí dándole nomás con bendiciones, sacando los clientecitos que te llaman a veces por ahí a cada rato. Ok. Y una musiquita ahí como para ponernos en órbita. Andamos contando los billetes. Pirómano, ya sabes. La radio que te mueve, perrito, todo el rato.
1: Buena, perrito, me gusta eso. La radio que te mueve todo el rato, perrito. Muy bien. Es que hay mucha gente que todavía dice Radio Beat la lleva. Y no, pues te mueve, pues, hermano. Te mueve. Contando los billetes. Ah, sí. ¿Quién como usted, compi? No cuenta los billetes. Que tenga una linda tarde, Ecua, y que le vaya excelente, brother. Un abrazote grande para usted. Todas las bendiciones, sí, está. No hace calor, no hace tanto frío tampoco. En este programa todo es subjetivo. Hay gente que tiene calor, gente que tiene frío. No, yo tengo calor, hermano, sí, tengo calor, sí, siempre. Oye, ¿caen gotitas o no caen gotitas en el valle? Cuéntenos. Sí, estaba como medio amenazante el cielo, ¿ah? Sí. Es Es que no anunciaron que iba a haber lluvia hoy día. Da lo mismo, se anuncian o no anuncian. A veces anuncian lluvia y no llueve. Cuéntenos ahí, ¿eh? Aplíquele nomás. Audios, mensaje de voz. Tenemos una guarachita, no es malo. Loyalty, Danny Flow. Aquí está Shot. 4:21.

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0: ¡Oh, no! ¡Oh, sí! ¡La Joaquín Loyalty! ¡Tócame! Ahí está, ¿eh? Anteriormente, Ryan Castro y J Balvin con uno a la vez. 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

0: momento respecto a eventos astronómicos en una de esas, porque puede ser un buen panorama para mucha gente, porque, claro, le llama la atención, ¿no? Oye, miremos la luna, miremos la estrella, toda la cosa. Bueno, hay una conjunción planetaria justamente. Esta semana tres planetas se van a alinear con la luna. Este llamativo fenómeno astronómico se va a vivir justamente esta semana, donde tres planetas se van a alinear con la luna. Claro, va a estar ahí Venus, Júpiter y Mercurio, ¿ya? Eso. No hace falta un telescopio, solo hace falta que no haya nubes. Creo que ahí estamos mal. Sí, no, no hay mano. Hoy día al menos, Claro. Esto va a ser desde hoy, pero en todo caso va a ser hasta el jueves, ¿ah? Hoy día, mañana y el jueves, entonces, eso. Si ve la luna, va a ver cerquita a Venus, a Júpiter y a Mercurio. No sé si Mercurio se va a ver o no. Ya, también, sin telescopio ni nada. ¿Ya? Ahí para los que les gusta ese panorama y son medio místicos y toda la cosa. Ya. Ahí está este fenómeno astronómico que es desde hoy día y hasta el jueves. Está nublado, pantuflita, ¿no? Caleta de nubes, por mal. Bueno, ¿qué le vamos a hacer? Señoras y señores, haciéndola todo beat completamente en vivo.
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0: Ya. Caída de carnet con Backstreet Boys. That's the way I like it. 4:45 minutos.

0: suonando la musica del Chumba Wamba Zumbi. Buena caída de carneta. 9 minutos para las 5 de la tarde, amigos míos. WhatsApp habilitado.
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0: Hay nuevos antecedentes respecto a el accidente en helicóptero que sufrieron Gaspi, el youtuber Gaspi, y el cantante Oliver Tree el domingo en Río de Janeiro. Según reportes de Uglobo, la aeronave ya había sido denunciada previamente por operar como taxi aéreo clandestino. ¡Oh! Mal, hermano, ¿eh? Bueno, de acuerdo con la investigación, la Agencia Nacional de Aviación Civil abrió un proceso el año pasado después de recibir una denuncia anónima que alertaba sobre vuelos sin licencia. ¿Eh? En esa revisión se detectaron irregularidades como mantenimiento vencido y registros de vuelo inconsistentes. El organismo incluso multó a la empresa propietaria y ordenó una fiscalización. Aunque el proceso no habría sido cerrado, obviamente, el helicóptero seguía volando. ¿Eh? Además, otro helicóptero involucrado en un accidente, también estaba bajo observación por posibles servicios irregulares. Esta Agencia Nacional de Aviación Civil de Brasil confirmó que investiga si ambas máquinas realizaban transporte ilegal al momento del choque que dejó estas lamentables víctimas fatales. Claro, el accidente de Gaspi y Oliver Tree. Entonces, ambos helicópteros estaban siendo investigados y no contaba uno de ellos con la licencia respectiva, el mantenimiento y toda la cosa. Así que, lamentable. Moraleja, entonces. Bueno, exigir siempre toda la documentación al día, ¿eh? Claro, porque está en riesgo tu vida. Bastantes conocidos han estado en helicópteros allá, en la ciudad maravillosa. Hay que tener ojo con aquello. Pudo haberle pasado a cualquiera. Lamentablemente le pasó a estos conocidísimos personajes, a Gaspi, youtuber argentino. Habían otros famosillos también ahí, entre ellos Oliver Tree, que hace poco estuvo en Chilito, ¿eh? Junto al Pollo Castillo, hicieron un video con Dr. Simi. Muy lamentable todo lo que pasó. Se han hecho homenajes ahí en Río de Janeiro a Oliver Tree. Y lamentable, ¿eh? Porque el hombre tenía también un mensaje súper interesante respecto a que se alejaran ahí de las adicciones. Mensaje de positivismo. Súper interesante lo que tenía Oliver Tree y la buena onda que tenía con todos los influencers en el país que visitaba. Así que bueno, lamentable. Y ojo con aquello, insistimos en aquello, porque hay mucha gente que de repente va a cualquier lugar turístico, no necesariamente en Brasil, sino que en cualquier parte. Hace poco también una información sobre una chica que se iba a tirar en Benji, no recuerdo en qué país, y no, tampoco la amarraron, digamos, correctamente, y lamentablemente la chica falleció. Así que ojo con aquello, tienen que estar muy, muy, muy atentos a todas las medidas de seguridad correspondientes, a los permisos y todo aquello, porque en el afán de venderte el tour, el viajecito en cuestión, pueden hacer justamente cualquier irregularidad. Así que es importante aquello siempre tener ojo, ¿eh? Tanto en Chile como en el extranjero. Ojo con aquello, ¿eh? Vamos a escuchar a Oliver Tree, por supuesto. Buen tema, ¿eh? Lives Go On en la radio que te mueve.

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1: Revisamos el WhatsApp. Buenas tardes, ¿quién por ahí?
2: Hello. Quería hacer una pequeña descarga. El sábado la señora alcaldesa se realizó una certificación de entrega de becas para alumnos especiales y alumnos a nivel superior, y por ende ella dijo ahí en pleno escenario que los depósitos estarían el lunes. Estamos a martes y no pasa nada. Ella juega con la gente. Es increíble. Increíble. Y la gente que necesita, caemos.
1: Ya, yeah. Ahí está el descargo. No tengo nada que agregar. Gracias, amiga. ¿Qué podemos hacer nosotros? ¿Le puedo regalar una canción? No sé. Bueno, hay mucha gente que, claro, utiliza la radio para desahogarse, lo cual es válido también, ¿ah? ¿Qué pasará con aquello? No lo sé, pantuflita, no lo sé. ¿Qué hacemos, pantuflita? ¿Qué hacemos, pantuflita? Bueno, sí, lamentable, ¿ah? ¿Eh? Bueno. Vaya para allá, pues, amiga, y pregunte qué pasó, pues sí. ¿Qué más vamos a hacer? Bob Sinclair, lo que suena, I Can't Wait.

I can't wait. Esa. Me dicen Fabi, yo también quiero hacer un descargo. Estoy seguro que el domingo no va a llegar ningún regalo del Día del Padre, me dicen aquí. Oye, ya están reclamando, ya no. Oye, espere, ¿cómo sabes si le llega una sorpresita, amigo? Tranquilo, hermano. Hay que tener fe, hermanito. Me avisa el lunes, me avisa.

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0: sonido nuevo de MC Duez. Ahí estaba, Ayer Salí.
1: Ayer Salí.
0: Las 5 y 14 minutos. Lo que suena es Mike Towers. Una nada más.

0: con celos. Claro, y la Combo Tortuga, lo que suena, música nacional a esta hora, 5:20 en este A Todo Beat de martes.
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La canción de Pantuflex. Jefe, sinergia. Suena Asian Cody en la radio que te mueve. Si tú me llamas, las 5 de la tarde, 26 minutos. Estás en el A Todo Beat de martes.

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2: Retornando a la casita, mucha gente, muchos amigos en la sintonía, por supuesto. Saliendo de la peguita, se hace mejor con la radio que te mueve, el A Todo Beat en martes. Y con reggaetón a la vena. ¡Vamos!

Oye, por acá en el WhatsApp me piden: Fabi, hola, ¿puedes poner el Life Goes On de Oliver Tree? Saludos. La pusimos recién, hermanito. En el bloque anterior, hermano, se la perdió. Bloque de reggaeton old school, finalizando el programazo, vamos. Agrega tu perreo ahí, ¿eh?

0: ¿Qué recuerdas, hermanito? ¿Eh? Dale, don, dale.
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0: Vamos, Jotita, quedan menos, quedan menos. Abrazo, hermanito, que le vaya bien. Róbese ese scooter, ¿eh? Róbeselo nomás. 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Vamos, gracias a todos por la sintonía en todo el Valle de Aconcagua, 98.7. Señal online, vale, abrazotes en la online, aplicación y web. Y a no despegarse de la mueve que te radio, se viene DJ Vampiro con el mix. Más adelante DJ Centro con el Mambo Beat, ¿eh? Mañana aquí nos encontramos a las 4 en otro A Todo Beat.
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5: Bienvenidos, bienvenidas a una nueva dosis del Mix. Estamos arrancando, yo estaba hablando solo, no había apretado el botón, ya está. Señor Vampiro, ¿qué sucede? Ya tenemos todo listo para el capítulo de hoy. Señores, prepárense, se quedan con nosotros, como ya lo saben, aquí en la radio que te mueve. Todo completamente listo, activadísimo, preparado. Segundo bloque, se nos vienen las mezclas y mucho más, ¿eh?
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0: segundos, 11 segundos tiene que ser, ¿ah? ¿Eh? A ver si funciona.
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0: Perdón, es que me quedé revisando. Estoy haciendo la cuenta mental para calcular bien, para calcular bien. Ya, muchachos. No, debería ser más. Debería ser ya. Calculando todo, ¿eh? 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Y nos ponemos a mezclar en este bloque mientras todo salga bien, no haya problemas, ¿sí? Todo esté correctamente. Cuidado con los software.
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0: Entonces nos quedamos con Jennifer López. Esto se llama Save Me Tonight.

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1: Muy bien, señores, seguimos en la radio que te mueve, donde hacemos el mix. 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Está saliendo todo bien, ¿cierto? 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
1: Muy bien, seguimos. Sampler. 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Ya lo saben, muchachos, aquí en el Mix nos acompaña Entel, en todas. ¿Qué está haciendo, señor?

0: que te mueve, señores. Dejamos este bloque. Este bloque está aquí, no pasa. Nos vamos a la pausa. No se vayan, se quedan con nosotros, muchachos. Tenemos más sonidos, así que muy atentos a la dosis de hoy del Mix.
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2: Aprendiéndose a enganchar bien, Ya, nuevos 30 minutos, muchachos del mix. Conexión directa, como ya lo sabes, aquí en la radio que te mueve. ¡Vamos! Espérame. Quiero ver si me enganché bien, ¡Ay! Es como 13 y medio. Voy aprendiendo, ¡vamos!

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Ahí estamos. Ahí estamos ya. ¿O no? Déjame revisar bien. Oye, qué programa. Ha salido todo desordenado el programa de hoy día. Me estoy revisando yo mismo, ¿eh? Aló, aló, aló. Ya, qué buena. Ya, muchachos. Oye, hablamos de Trek. En el bloque anterior hablamos del doblaje. Hablamos también de qué. ¿De qué nos falta? A ver. Sí, del doblaje Fran Mayra. Oye, para los más ochenteros. Sí. Gracias por estar. Ah, menciones. Sí, de ahí vamos con lo siguiente. Repito por si acá. 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

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Ya lo sabes, Entel en todas. Para los fanáticos más ochenteros, hay una información y esto tiene que ver con Bonnie Tyler. ¿Tenemos algo de Bonnie Tyler? Tengo una versión punchy, ¿o no? Ah, pero no la canta bien. No, dejémosla ahí. Dicen que la cantante británica Bonnie Tyler ya no está en coma, pero sigue muy mal y permanece en cuidados intensivos en un hospital en Portugal, por lo que ha decidido cancelar todos los conciertos que tenía previsto en los próximos meses, informó su equipo en un comunicado publicado en su web oficial. En las últimas horas precisaron que, aunque su condición ha mejorado, el proceso es lento y los médicos consideran que lleva tiempo de su recuperación total. Así que por ese motivo aclararon que va a cancelar o en la medida de lo posible posponer hasta el próximo año todos los shows que tenía previstos para este verano. Así que ahí está lo que pasa con Bonnie Tyler. Eclipse total del amor. Me acordé. No la tengo ahí, no. Pero habían otras canciones. Hay una versión punchy. No la encontré. Yo pensé que la tenía. Voy de nuevo. No la tengo. Pero no importa. Por ahí está lo que sucedió con Bonnie Tyler, muchachos. Eso es para los fanáticos ochenteros, ¿ah? Vamos con más. Cambiamos de tema y nos vamos directamente al... Vamos directamente a... Nos quedamos con...

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